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0: El acercamiento a otro de los secretos del universo.
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2: ¡Mentiroso! ¿Adivinanza?
1: ¿Qué pasa si en un cine se corta la película?
3: ¡Eh! ¡Otra vez!
1: Es muy fácil. Pensá. Tenés tiempo hasta después de la tanda.
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1: 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Ahora seguimos con...
2: ¿Perdón? Sí, disculpa, me estuve pensando en eso de la pregunta antes de que empiece la tanda de qué pasa en un cine si se corta la película.
1: Bueno, A, la mayoría se calienta. Los que están en pareja son los que se calientan. B,
2: el acomodador dice, muchachos, se cortó la peli, ya se

0: a cada uno de su casa.
1: No, pero no, ¿cómo? No puede ser.
0: Entonces los de la primera fin hicieron una batalla campal de pochoclo. Y los de atrás contraatacan revoleando butacas. Los del medio intentan huir desesperados, imagínate, pero mueren tropezados con los escalones de los costados. Todo esto de repente, ¡pum! Se ponen las luces y todos se le queman los ojos. Por el encandilamiento, ¿viste? Entonces como no se ven, disparan pochoclo y bombardean butaca entre ellos. Y en el medio del despelote, ¡pum! Y llega la policía y dispara acá hasta que vimos. Pero como todos tienen los ojos requemados, se le casan hasta que los mismos policías que empiezan a gritar, ¡ah, Willy, se le queman los ojos! Y empiezan a disparar balas de goma para todos lados, pero la bala tiene cabeza explosiva. Y entonces empieza a explotar toda la pantalla, se prende un poco todo el cine. Y parece que todos se van a cocinar y comitar. Hasta que de repente...
2: ¿Qué? ¿Qué? ¿Qué? ¿Qué pasa?
3: Ah, no sé, porque ahí fue cuando se cortó la película. ¡Ufa!
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0: Ahora sí, ahora sí. Es hora de informar. Buena. ¿Cómo le va? Buenos días. Buenos días para todos. Bienvenido, bienvenida. Aquí en la mañana de Radio Sur. Bienvenido, bienvenida. Esto es Impoverizo Radio.
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0: Esta es la mañana del 105.1. Mi nombre es Marcelo Marzicano y desde aquí hasta el mediodía, si usted me deja, si usted me permite, le voy a estar haciendo compañía. Intentando, tratando como siempre, de contarle y dentro de este quilombo tratar de explicarle todo lo que pasa, todo lo que acontece aquí en la región, en la provincia, en el país y en todo el mundo. A través del 105.1 del dial, también estamos, también hacemos streaming, también a través de YouTube, a través de Facebook. Nos buscan, nos encontrás, somos Radio Sur, 105.1 Berizo. Y para estar en contacto, para estar comunicado, para estar pegadito, para estar cerquita. A través del 221-507-0217. ¿Anotaste? 221-507-0217. Mañanita, preciosa mañana, solcito. Bueno, alguna nube se cruza, sí, pero mayoritariamente sol. Temperatura, le dije, 6 grados 2 décimas. En este momento para toda la región, Berizo, La Plata, Ensenada, dale, que primavera, dale, que el pasto viene y tenés que cortarlo todo lo bien. Y la reputé. Y habré cortado, hoy venía hablando con el chofer del micro del 202. Dice, tengo terreno grande. Dice, habré cortado bien el pasto. Me levanto al otro día y está el mismo tamaño. Y la re... Sí, saludos para el Mati. Y viste que septiembre, señor. Dice, septiembre, de esos meses que pestañeas así. Decís, oh, qué lindo día. Pestañeo en tornube. Sí, va a llover. Dice, la re... Pará, loco, tranquilo. Es un mes ciclotímico. Sí, bipolar. Sí, qué linda mañana, 19 grados, cae la tarde, 2 grados bajo cero, andás con camperes, sí, para... No. Messi, ideal para refrío. Sí.
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0: Así que, mes de septiembre, ahora la mañanita linda, 6 grados 2 décimas, la temperatura aquí en toda la región, la humedad del 98%, la presión de 1016 hectopascales, viento del noroeste. 4 kilómetros por hora. Una visibilidad que... Mira, que dice el servicio meteorológico que podemos ver 10 kilómetros. Yo insisto, de casualidad que veo la cómpula tengo 1.5 metros. Sí, la letra chiquita no la veo. Le digo al servicio, me está engañando. Mire si voy a ver a 10 kilómetros.

Adivino los nombres, te digo. 18 grados la máxima anunciada para esta jornada. Bueno, bienvenido, bienvenida a esta jornada. También como la política ciclotímica. Una cosa así. Bueno, con mucha información, mucha cosa, y ustedes, a través del 221-507-0217, a través de Facebook, de Instagram, así nos vamos a ir comunicando. A 9 y 11 minutos ya se nos va a hacer tarde, si no. ¿Arrancamos? ¿Hacemos la charlita de la mañana? Va. Ah, charlita de la mañana, espéreme que tengo que... No, nada, subir el post. Es eso, nada. Todo lo que tenía que hacer era subir el poste, que es este botón que tengo acá. Sí, que es una palanquita que tiene que ir para arriba, nada más que eso. Charlita de este 9 del 9 del 2026. Bueno, y aquí andamos con la ciclotimia, decía, con esta cuestión de vamos y venimos, de realidades alternas o alteradas, como usted quiera. Hay como tres Argentinas, hay como tres lugares en esta realidad. Está la realidad del gobierno, que es la realidad sin datos, que es la realidad que te dice, no, es mentira todo lo que dice. No, pero mire que lo dice el INDEC. Porque ustedes agarran una parte por el todo, dijo Milei los otros días, balbuceando ahí en la conferencia de prensa, que agarran el shipping keeping, no sé cómo, ¿qué es tomar la parte por el todo? Viste que a él le gusta hablar inglés del interior. Sí, de Santiago del Estero el inglés que él habla. Es así, muy del interior. Es de las afueras de Londres, tan afuera como La Matanza, más o menos. Pero él habla ese tipo de inglés. Pero lo que quería decir es que tomamos una parte por el todo. Nosotros que lo criticamos somos los malos, que estamos tomando una parte por todo, que no estamos haciendo, si se quiere, un análisis general. Eso es lo que dice el gobierno. Entonces, cada vez que le damos un dato, le decimos, mire, que está subiendo la pobreza, mire que las industrias siguen cerrando, mire que hay más desocupación. Mire, el gobierno en su realidad te dice, no, mentira. Todo eso es mentira, señor. Usted estaba mintiendo, cucas, zurdos, no sé qué. No es cierto. Vos decís, mire que hay mucha gente endeudada, mire que está fea la cosa. No, pero todo eso es mentira. Mire que lo dice el Banco Central, no lo estamos diciendo. No, mentira. Mentira usted. Hay una cuestión de negación y de números alternativos, de números alternos que maneja el gobierno nacional, en donde, bueno, han sacado a 13 millones de personas de la pobreza, han creado más de medio millón de puestos de trabajo, han abierto no sé cuántas empresas nuevas. Es una realidad alterna que no se ve. La realidad, digo, más allá de cualquier discusión política, es que cuando un libertario te dice, mirá, se sacaron gente de la pobreza, y vos le decís, ¿dónde? Y le decís, mostrame acá en la región cuáles son los 500.000 puestos de trabajo. Alguno tiene que haber sido generado acá en la región para ser tantos. Bueno, no, y no saben qué explicarte, porque es una realidad que no la puedes configurar. Después está la realidad del pasivo. Hay un sector de la República Argentina que cree que todo el tiempo todo está igual. Y entonces te dice, hay que aguantar, hay que soportar, hay que aguantar, hay que quedarse acá. Bueno, ya va a pasar. Vos decís, pero bueno, mirá, estamos hasta la mano. No, bueno, sí, pero bueno, ahora se estabilizó. Te dan datos muy por arriba como bueno, pero paró la inflación. Y vos decís, pero no paró la inflación, mirá que este aumentó. Bueno, no, los números del INDEC dicen que este mes la inflación está por debajo del 2%, eso es mucho menos de lo que había antes. Y vos decís, bueno, pero antes vos tenías inflación, pero no te subía la tarifa del agua, del gas, de la luz, de esta manera, que son los servicios que vos más usás.

No, bueno, pero antes la inflación era del 15%, 20, ahora la bajaron al 9%. Hay que esperar. Hay un sector de la población que te dice, estamos mal, pero vamos bien. La vieja frase menemista, la vieja frase dualdista, la vieja frase de los años 90, estamos mal, pero vamos bien. Y después tenés otro sector que te dice, loco, esto se está yendo, se está desbordando, se está yendo toda la miércoles. Si no lo frenan, tenemos problemas. Sector en el cual obviamente me incluyo, que es el sector que estamos mirando mucho la calle, más que los números que muestra el gobierno de la macro, vamos por la micro. Cuando digo la micro, es la microeconomía, la economía casera, la que te dice si te podés comprar carne, si no podés comprar carne, si podés comprar un paquete de fideos, esa economía. Entonces esas son las tres argentinas y las tres variantes que hoy tenés por acá. ¿Que se chocan? Sí, claro, se chocan mucho. La más peligrosa de estas variantes es la que está en el medio. ¿Por qué digo esto? Porque en esa variante que está en el medio hay los aguantadores, los soportadores, que son la gran mayoría de los argentinos. Acostumbrados todos a sufrir, a pelear, a que la cosa no ande bien. Acostumbrados a todo eso, vemos normalidad en esta situación. Cuando estuvimos bien salimos a pelear y ahí salió el campo, señor. Porque nos sacaban todo con la 225. Y acá estamos, hicieron tractorazo, quilombo por todos lados. El campo en ese momento ganaba fortuna. El problema del campo eran las retenciones. Me han cortado el vivo ahí. Estoy volviendo al vivo, le aviso. Por si tengo algunos cortes. Cada vez que hablo de algún tema de esto, siempre se corta un ratito en las redes. Pero bueno, nada del otro mundo. Debe ser normal. Póngale que sea normal. No se le corta a nadie, a nosotros se nos corta. Bueno, pero decía esto, es la gente más peligrosa, es la gente del campo que te hacía marcha, tractorazo, quilombo por la 225, porque el problema era cuánto le retenían cuando ganaban fortuna, estaban ganando millonadas los tipos, estaban haciendo ultra, hiper millonario, y entonces ahí salieron los del campo a hacer tractorazo, señor, porque nos sacan de Ángel, y salía un diputado entrerriano, el hombre, que acá estamos, todos juntos, los del campo nos levantamos a las 5 de la mañana, ahí está de diputado todavía, choreándola. Ya no habla del campo, ya pasó. Hoy el campo está mejor o peor, no, está mucho peor. Tiene mucha menos ganancia de la que tenía cuando hacía tractorazo. Pero ahora ese mismo campo que antes te decía, hay que pelear, hay que salir a la calle, compañero campesino, ese mismo tipo que te gritaba eso, y que venía con un tractor viejito que recién había sacado un galpón porque ese tractor no lo usaba nunca y estaba ya casi de recuerdo porque había podido comprar maquinaria nueva, tractores nuevos y había podido hacerse de una buena maquinaria y había sacado ese tractor chiquitito. Che, en serio, en las redes estoy viendo cómo estamos yendo y viniendo de una manera. Y tengo internet y tengo todo, ¿eh? No es la señal, no es nada. No se puede hablar de esto en la Argentina, me avisan antes, ¿eh? Pero vamos a seguir hablando de esto. Avísenme para que yo no me gaste haciendo lo de internet, lo pasamos por la radio nada más, que la gente lo escuche. Qué cosas serias que son en algunas cosas, ¿eh? Bueno, Meta se llama la. Digo yo porque esto ha acercado un poquitito más a las elecciones del año que viene, lo vas a notar mucho más. En tus publicaciones, en todo, vas a ver cómo te aparecen libertarios y macristas de abajo de la tierra, ¿viste? Y vos decís, tanto había. Yo no tenía tanto amigo en mi perfil con esto, y te van a aparecer muchos de esto diciendo, qué gobierno maravilloso este que hemos tenido, hay que seguir apoyándolo. Te aviso porque ya

Hoy necesita ciento y pico de esos kilos de yerba. Bueno, eso es lo que han perdido. Eso es la ganancia que ha perdido el campo. Y no te estoy hablando solamente de eso. El trigo, las hojas y todos los commodities también han bajado en sus ganancias para la República Argentina. Por eso hoy nadie quiere hablar del campo. Ya viste que antes lo que era un tema principal, el campo, señor, que mantiene a todo el mundo. O sea, parece que ahora el campo no mantiene a nadie. Porque antes salían todos los días con el discurso del campo que mantiene a todos los vagos argentinos. Se ve que ahora que hay más planes, que hay más cuestiones sociales, porque no sé si te enteraste que Milei aumentó un 200% los planes sociales. Vos que dijiste, voy a votar a este tipo para que se deje de haber negro. Ayer leía, me mostraba Nelson en un comentario de una nota nuestra sobre el banco francés, una señora indignada acá en la ciudad de Berisso, que decía, era el único banco en donde no me cruzaba con los negros de los planes. Y habría que decirle a esta señora que los negros de los planes se han multiplicado gracias a Milei. Habría que explicarle a esta mujer, que Claudia, que dice, cierra la sucursal del Banco Francés, que era la única en la que no tenía que juntarme con la mersa de los planeros, AUH, etcétera. Berisso decrece, escribió la mujer. Claro, le molestaba la mersa de los planeros, AUH. Hay que explicarle a esta mujer que los planeros, los planes, la AUH aumentó enormemente en el periodo de Javier Milei. Que a falta de laburo efectivo largó planes, o al menos eso dice que hizo, dar más planes. Pero esto, como esta mujer, son la gran mayoría, son esa cuestión intermedia que se niega a ver una realidad. Es el comerciante soportando, que te dice, no cierro, porque esto va a cambiar, señor. En algún momento va a parar esto, ¿eh? Esto no puede ser eterno, ya dijo el presidente, que esto lleva un tiempito. Claro, la fiesta de 20 años los busca. Ahora, ¿qué, señor? La estamos pagando y yo voy a soportar acá con mi negocio y se están viniendo abajo. Y claro, esto le pasó también a muchos grandes empresarios. Empresarios como el pollajero, que andaba por todos los medios diciendo que esta economía había que pagarla con el precio y que íbamos a aguantar, pero que esto iba a mejorar. Ahí cerró, 1000 echados de una empresa. Rompió toda la región, porque esa empresa era la que más trabajo daba. Era como si acá te cierra YPF y Astillero al mismo tiempo y te deja toda la gente en la calle, entonces te crece la desocupación de una manera impresionante. Bueno, cerró esta empresa donde el tipo decía que esto iba a mejorar, que ya estaba, señor. Que era por la fiesta de... Y esa media de hay que aguantar, lamentablemente se va a ir acelerando. Porque vos no podés aguantar para siempre un negocio. Vos no podés seguir poniendo plata en un negocio. Esto lo sabe la gran mayoría. Hay negocios que han cerrado. Me contaban la vez pasada. Algunos negocios históricos de acá de Berisso, gente histórica, gente que estaba en la agrupación de almaceneros, gente que estaba en la Cámara de Comercio históricamente, que han estado siempre y que han tenido que cerrar, que tenían negocios pequeños y que les ha ido muy mal, porque vos no podés aguantar para siempre, vos no podés poner plata para siempre, y entonces eso arranca primero trayendo menos mercadería, diciéndole... Arrancó, en realidad, eso trayendo menos mercadería, diciéndole a los tipos, a los que les comprabas por mayorista, bueno, hoy tráeme menos, no me traigas 10 packs de coca, tráeme 3 nada más, porque me quedó de la vuelta pasada que me trajiste y no la estoy vendiendo. Y a la otra semana dice, tráeme uno solo, tráeme. No me traiga, me trae la otra semana 2 o 3 más. Así arrancaron, después... Después le tocó el turno a los empleados y entonces el que tenía 1 o 2 empleaditos decía, bueno muchachos, hasta acá llegué, no puedo sostenerlo, el momento es difícil, pero ustedes saben que los voy a tener en cuenta si llega a pasar algo, pero a partir del lunes no puedo, no vengan más. Y entonces arrancó a echar ese empleadito, esa empleada que tenía, esa persona que tenía en la casa para la limpieza. Y empezó a generar el desempleo. Pero estaba confiado que esto iba a mejorar.

que cuando mejora la macro, dijo el presidente, va a mejorar la micro, y no mejoró. Y terminó cerrando, porque los tres packs de gaseosa que pidió hace tres meses atrás siguen estando ahí adentro. Vendió tres o cuatro nada más. No vende. Los caramelos se van pegando, se van pudriendo, las gomitas se empiezan a pegar entre ellas, van perdiendo color. Los alfajores ahí están, los más caros ni te cuento. Ya le regaló tres a las sobrinas, que era la ganancia, porque había tenido que bajar los precios al máximo para poder vender algo. Y entonces ya le regaló tres a una sobrinita, a una nieta que vino de visita y le dijo, agárrate, no, de estos ricos llévate. Claro, son los que no vende. Son los que no se puede sacar de encima porque la gente no quiere gastar 10 mil pesos en un alfajor. Se compra el más barato y entonces esos le habían quedado de clavo. Esos que antes vendía y que eran furor y que venían y se los pedían. Y decía, deme un Roger. ¿Se acuerdan? Esos bombones que venían con almendra, con qué sé yo, y esto y aquello. Y deme un Roger de esto. Ah, oh, qué rico, me comí un Roger, te decían. Deme huevito Kinder, pasábamos los padres. Que teníamos hijos pequeños, pasábamos por el kiosco, comprábamos los cigarrillos, comprábamos alguna gaseosa, alguna cosa de papel higiénico, que nos habían encargado medio de vuelta, cuando estábamos pegando la vuelta a casa, trae papel higiénico, no hay más, bueno, dale, o rollo de cocina que se terminó, viste, esas cosas que compras en cualquier lado y te metías a un kiosquito porque de paso tenías que comprarte los cigarrillos o comprar chicles, y decía, dame un huevito Kinder, dame, y decías, vos, le voy a llegar con esta sorpresa a mi hija, a mi hijo, dame uno, dame dos, sí, que seguramente está mi sobrina ahí en casa, paso y le dejo una también para que tenga, y llegabas con el huevito Kinder, qué lindo. Y hoy se lo está metiendo en el tuje, no los puede vender. Porque el negro de mierda que le molestaba, que era jodido, que era el que le compraba, y le compraba huevito Kinder, y le compraba Roger, ahí vino el negro este. Sí, no. No se compra zapatillas, pero le compra huevito Kinder al pibe. Claro, no, porque no compraba zapatillas, pues por ahí no te alcanzaba para la zapatilla. Pero para el huevito Kinder te alcanzan, hoy no te alcanzan ni para zapatillas, ni para huevito Kinder, ni para nada. Y ese negro de miércoles que antes despreciaba, que era el negro planero, este con el que no se quiere juntar doña Claudia. Con el que doña Claudia no quiere andar, porque son mersa. Planeros, aguache, dejaron de comprar y se están viniendo todo abajo. Pero hay que aguantar al presidente, señor, porque esta Argentina va a mejorar porque y se van a caer y se están cayendo y van a empezar a caer en cascada. Porque están haciendo mucho esfuerzo. Esto te lo dicen los propios comerciantes, los propios empresarios. El aguante que están haciendo, el aguante que vienen haciendo hasta el momento es muy, muy grande. Están hipotecando, están vendiendo sus cosas, están llevando sus cosas. A ver, ¿cómo es esto? Y bueno, para sostener el negocio tenían una casita y esa casita que tenían de más, porque era un departamentito que habían dejado, que antes lo usaban los hijos y que ahora los hijos están grandes, tienen su propia casa, no usan ese departamentito, lo alquilaron, no lo vendieron, ya está. Lo hicieron plata para poder sostener el negocio y ya se comieron esa plata. Y entonces cambiaron el modelo del auto porque tenían un autito nuevo, muy moderno, habían podido llegar a comprarse un auto importado, no de alta gama, alta gama, pero de media gama para arriba, vio, uno de esos lindo, importante, último modelo, pero entre patentes y todo se está poniendo caro, así que lo vendieron y se compraron un autito más modesto, encontraron un Corsita en buen estado por allí, que lo conocen porque ya tuvieron uno y es un auto confiable. Entonces cambiaron el auto este de media gama, media alta gama que tenían, con patente caro, con el que salían a hacer rostro, por el Corsita, para poner plata en el negocio, y la pusieron en el negocio, y hoy ya no hay más para poner en el negocio.
Ya achicaron los pedidos, ya corrieron a la gente, ya gastaron la de la casa, gastaron la del auto, gastaron toda la que tenían, fueron a pedir un crédito, le dieron el crédito se lo comieron. No le está dando ni siquiera para pagar el crédito y estamos en problemas. Y estas historias se repiten por cientos de miles, y estas historias hacen que a esta altura del año empiecen a caer de una manera estrepitosa muchos negocios. Y lo ves en la calle. No hace falta que te lo cuente el INDEC. Lo ves, lo tenés. Porque para una familia promedio, por ejemplo, en Buenos Aires, según los últimos números que había, para no estar en la pobreza tenés que ganar 1.600.000 pesos. Y yo te diré que el 80% de los trabajadores de la región, ¿querés que sea más bueno? ¿Querés que pongan 70 el número? ¿Te gusta? 70% de los laburantes de la región no llegan al 1.600.000 pesos. Y entonces son pobres. Y los que encima no tienen trabajo, no tenemos trabajo estable, somos indigentes. Porque no llegamos ni siquiera a la línea de la indigencia. Este es el problema que se está generando. Esta es la cuestión que se está generando en una Argentina con tres verdades. En una Argentina que está la banda de Milei y los libertarios que te dicen todo está bien, todo está bien, todo. Son mentiras todos los números, mentira lo que dice el INDEC, mentira lo que dice el Banco Central, pero es un organismo que maneja vos. Bueno, pero mentira también, mentira porque vos lees mal, porque ahí dice que hay 20 millones de pobres, pero vos no leíste que acá hay 15 millones que no están en la pobreza. Entonces, lo bueno de esto es que 15 menos 20 da 5 millones. La cantidad de pobres son 5 millones. No, pero flaco, no se maneja si no es que restó la cantidad de que no están en la pobreza a los que están en la pobreza y el resultado de eso es la cantidad de pobres que tengo. No, se cuentan por separado. No, lees mal. Postura Milei, postura libertaria plena que hoy nos tenemos que bancar. Después lo que estamos del otro lado, que te decimos, che, flaco, mirá, esto no está funcionando. Esto, cada vez que salimos a la calle, estamos viendo más desocupación, más hambre, más necesidad, más gente con problemas mentales, más gente con problemas de salud. Estamos viendo que esto se está empeorando. Y estamos del otro lado. Y está esa cantidad de gente en el medio que te dice hay que aguantar. Porque es el mandato de Dios, es el mandato divino. El aguantar. Y no es cierto. No es cierto. Dios dice que ponga la otra mejilla, no dice que entregué todo el cuerpo, ¿viste? Che, después de la patada en el tuje ya me parece que era mejilla de la cara solamente o contaba en la mejilla de todos lados. Porque a esta altura me están pateando el tuje. Cuando Dios dijo hay que poner la otra mejilla, contó la de ahí atrás también o eran solamente la de la cara. No entendimos. Porque ya pusimos todo. Y no dice en ningún lado, ni la Biblia, ni nada, que tengamos que ser aguantadores de por vida. Por el contrario. Nos dice que debemos enfrentar toda maldad, toda cuestión que no es buena para nosotros. Y entonces entre esta mezcla que vienen haciendo por allí nos proponen siempre el aguantar. Esto no significa que yo esté diciendo tenemos que salir toda la calle, agarrarnos a tiro. No, qué sé yo, que cada uno lo manifieste como quiera. Lo que no vale es autoconvencerse. No hay nada peor que autoconvencerse de una estupidez. No hay nada peor que un tipo que se levanta a la mañana, es pobre, es negro como yo, es argentino, nació acá en el Bajo, su familia nunca tuvo guita y se crea rubio, danés y lleno de guita. Y tenga ese pensamiento y ande por la vida. No, pero es bueno eso. No es bueno. No es bueno vivir en una ficción. Che, loco, pará, vení que te cuento la realidad. Sos negro igual que yo, sos pobre igual que yo, ¿qué haces defendiendo intereses que no son los tuyos? Porque el problema es la defensa de la cuestión general. Yo no quiero que ningún libertario se muera de hambre. Pero de verdad lo digo.
No, pero yo no quiero que un libertario se muera de hambre. No, no, no, no está dentro de mí. Yo quiero que esta señora vaya al banco, al banco francés, que no cierren el banco francés. Pero porque no quiero que caigan puestos de empleo, no quiero que pierda circulante la ciudad, circulante de dinero, no quiero que las empresas pasen a hacer una cartera en otro lado. Yo no quiero que cierre por eso y por ella. Por la propia Claudia, no, no quiero que le vaya mal, no quiero que se sienta mal, no quiero que viaje, no quiero, quiero que tenga comodidades. Porque el asunto no es yo tener y que el otro no tenga. Claro, hay un pensamiento del otro lado que sí lo propone. Pero no nos podemos hacer eco de ese pensamiento. No somos así. El amor vence al odio, decía una mujer que lo dio todo por su gente. Tanto lo dio que hasta los más gorilas tuvieron que reconocer en ella a una persona fundamental de la historia argentina. Quería arrancar por acá y estas verdades argentinas. Estos tres países que se mueven al mismo tiempo. Hoy a la mañana nos enteramos de la muerte de Chiche Helblum. Seguramente muchos de ustedes lo deben tener. A Chiche Helblum. Un tipo, pues, difícil. Difícil de meterlo y encasillarlo. 82 años tenía Chiche Helblum. Un tipo que muere con un micrófono en la mano casi, hasta ayer haciendo programas, haciendo notas. Chiche Helblum que en los tiempos más modernos, cuando se habla de él, cuando se hablan de sus cosas, todo el mundo recuerda su rol y su papel en la dictadura militar. Por cierto, muy cuestionable. Pero que también algunos de nosotros le reconocemos el hacedor de una forma de hacer periodismo popular. Es innegable, innegable para cualquiera, que vino a cambiar un par de cosas Chiche Helblum, que hizo que lo que fuera producción, yo siempre cuento que Chiche Helblum y Mauro Viale han sido los mayores y los mejores productores que han derivado en mucho de nosotros, porque lo podías cuestionar a Chiche Helblum por lo que hizo en la etapa de la dictadura, por aquella etapa de Vamos Ganando, porque era el dueño de la revista Gente y bancó esa etapa, sobre todo la de Malvinas. Pero lo que no le puedo negar a Chiche Helblum es que era un tipo de los medios de sangre. Y que inventó una forma que hoy se deriva en muchos de nosotros, que quien más, quien menos, si no tomó esa forma popular de Chiche Helblum. Chiche Helblum que apareció allá por principios de fines de los 80, principios de los 90, para hacerle competencia nada más ni nada menos que a Bernardo Neustadt. Un tipo formal, acartonado, que hablaba la política, que qué sé yo. Ponen en otro canal a Chiche Helblum para hacerle competencia a eso y transformó y cambió y lo fue comiendo a Neustadt, que era el tipo más popular de todos, lo fue comiendo de a poquito con su visión periodística, con sus cuestiones, con cosas que por ahí no eran serias, pero te las contaba como si fueran serias, como si fuera la última verdad, realidad del mundo. Me contó alguna vez algún amigo productor, el chino, que laburó con él. Me decía, cuando le fallaban los invitados, puteaba como loco, pero era el tipo más creativo que yo vi en mi vida, me decía el chino. Porque me decía, en el momento en que él sabía que el invitado no iba a llegar y estaba muy sobre la hora del programa, era capaz de agarrar una piedra y hacer un programa sobre esa piedra que había encontrado en la calle Balcarce. Y que esa piedra había sido caminada por tantos héroes históricos silenciosos de la patria. El tipo te hacía toda una historia y te hacía un programa y tenía todo el mundo entretenido. Entonces, el reconocimiento a esa forma
que hoy no llegó a todos si no somos entretenidos, si no somos populares, si no marcamos ciertos caminos, ciertas cuestiones, si no tenemos un poco de humor, de ironía. Hoy no podés hacer absolutamente nada. Chichaje Blunet es uno de los inventores de ese modo de hacer periodismo. Chichaje Blunet también fue uno de los que le dio lugar a Milei, pero que también lo peleó a Milei. Chichaje Blunet fue el primero que le hizo una nota antipática a Milei, la primera y la única que le pudo hacer. Nunca más Milei le dio nota, porque Milei iba al programa de Chiche Helblum y antes de ser presidente y era el loquito y qué sé yo. Cuando Chiche Helblum, cuando Milei se transforma en presidente, de las primeras notas que hace, una es a Fantino y la otra es a Chiche Helblum. Y Chiche Helblum, ya habían pasado 5 meses más o menos de la asunción, Chiche Helblum lo pasea a Milei, lo pasea con la calle, le dice: a mí vos no me vas a contar lo que es la calle, vos no me vas a decir cómo está la calle está enojada, está mal, porque hay hambre. Y habían pasado 4 o 5 meses, un año, no sé, era de la primera y única entrevista. Milei salió recaliente esa entrevista con Chiche Helblum. ¿Por qué? Porque Chiche Helblum había plantado una semilla, que era la de este tipo de guarda que está loco. Y ese también es el mismo Chiche Helblum de aquel de la dictadura. Yo, obviamente, uno está del otro lado de las antípodas de los pensamientos de Chiche Helblum en la etapa de la dictadura. Pero también debo decir, también debo contar que muchos de los que lo critican, muchos de los que después salieron con derechos humanos y hasta se hacen carne de los desaparecidos y casi como que se los apropian, muchos de esos fueron también contemporáneos con esos que han desaparecido y se escondieron abajo de una piedra y no salieron nunca a decir nada. Fueron tipos que nunca participaron de nada, que nunca estuvieron en ningún lugar, que vivieron escondidos durante toda la etapa de la dictadura, que cerraron el tuje durante toda la etapa de la dictadura, se hicieron bien los tarados, bien los idiotas, nunca comentaron nada, nunca salieron a protestar ni a pelear nada, y hoy son, porque nosotros somos los dueños de los desaparecidos, ¿viste? También hay que contar esto. Miren, otra persona muy ligada siquiera a la derecha argentina es Guiñazú, ¿sí? La periodista. Y cuando habla de Guiñazú, es una de las pocas mujeres de los medios que en etapa de la dictadura salió a decir que había desaparecido, se hizo entrevista a Abuela de Plaza de Mayo. Fue de las pocas que denunció desde su programa lo que estaba pasando. Claro, después con la Avenida de la Democracia, la era radical y bastante radical, más tirada para acá, todo aquello que decía y tenía un motivo, un fundamento, pero nadie le puede negar que lo que había hecho durante la dictadura. Y bueno, son dos personas que intercambiaron roles, si vos querés. Yo prefiero recordar a Chiche Helblum en el sentido de lo que siempre creí que era uno de los maestros a la hora de hacer y mostrar periodismo popular. Sí, está bien. Será recordado por el tipo que hizo el video del marciano, ¿se acuerdan? Del extraterrestre que operaron. Será recordado también por eso. Pero es uno de los tipos que hizo periodismo para la gente. Sabía el tono. Sabía cuál era el tono, se iba a la miércoles, llevaba ese periodismo amarillo casi al extremo, que uno no lo quiere llevar hasta ahí, a uno no le parece que hay que llevarlo, él lo llevaba hasta ahí, pero como producción, muchachos, mucho que aprender de un tipo como Chiche Helblum. ¿Y por qué cuento esto de Chiche Helblum? Porque es igual que la historia argentina, no tiene una cara sola, tiene un montón de caras. Ahora, lo importante es lo que uno va a tomar. Y lo importante es cuál es la realidad.
de todo esto, más allá de las opiniones? Los escucho, 221-507-0217, ahí nuestra vía de comunicación, charlando un poquitito, tengo ya mensajes por aquí, los voy a estar leyendo dentro de un ratito, pero tenemos que arrancar, Sí, 10 menos cuarto ya de la mañana, vamos, hay que empezar a darle, hay que empezar a ir para adelante, vamos. 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

0: 9:57 minutos ya de esta mañana, linda mañana, sí, preciosa mañana la que vamos transitando por aquí, subiendo rapidito la temperatura también, 10 grados 8 décimas es lo que va marcando el Servicio Meteorológico Nacional para esta hora, 10 grados 8 décimas, 93% la humedad, 1016 los hectopascales, viento del sector noreste a 6 kilómetros por hora, visibilidad perfecta para una máxima que va a ir hasta los 18. Y no es el día más caluroso de la semana, ¿eh? Mañana va a ser un poquito más, dice que iremos hasta los 19, pero vio que es septiembre. Septiembre es un poquito para acá, un poquito para allá, un poquito para allá. Qué linda mañana, de golpe se te nubla todo, viste que ciclotímico esto, ¿eh? 221-507-0217, ya hay mucha gente del otro lado colgadita, del otro lado hablando con nosotros, contándonos, dando su opinión también. Leemos algunos mensajitos, ¿le parece? Vamos por aquí, Sergio dice por aquí, exacto. A la gente le quedó la idea de que es clase media. Y se cree en clase media, pero hoy somos pobres, dice. Casi con una seguridad terrible, mi amigo Sergio. Bueno. Fabián, que anda también por allí, un abrazo enorme. ¿Cómo va? ¿Todo bien? ¿Cómo anda la mañana? ¿Todo tranquilo? Por acá también me dice, hola, buen día, Barce, acá hay que hacer igual que el país que explotó, se levantó el pueblo y mandaron presos a todos los del gobierno y jueces corruptos, terminaron todos en cana. ¿Y qué país? El único que hizo eso una vez fue Francia. Se llamó la toma de la Bastilla. Terminó también con algunos quilombos. Pero no, casi que no funciona así, le diré. Casi que no funciona así. Por acá también, ¿quién es este amigo? A ver quién me lo está mandando. Edgardo, que me dice, Chiche Gerlo me parece que era un periodista profundo a la hora de entrevistar a sus invitados. Eso sí, me daba mucha bronca cómo maltrataba y despenestraba a sus empleados o compañeros de programa sin importarles estar al aire. Bueno, alguna vez el chino me contó, el chino que fue productor allí con Chiche Gerlo, que yo lo envidié, porque obviamente era una escuela y mucha clase, me contaba esto de el personaje, Chiche Gerlo. Me decía, yo también le planteaba lo mismo, che, pero mirá como me dice, no, a diferencia de lo que te cuentan, por ejemplo, con Sofovich, que sí era un tipo que se recalentaba cuando la cosa estaba mal. Decía, lo de Chiche Gerlo era más el personaje, que de hecho dice, después cuando salía afuera se reía. Te cargaba, te hacía chiste, te decía, no, mirá que no es cierto. Era más por ahí. Yo creo que en ese sentido Chiche Gerlo llevó esa cuestión amarilla del periodismo, al igual que lo hizo Viale, al extremo, al límite. Digo, pasando eso era grotesco. Llegaba hasta ahí, Chiche. Y entonces en ese manejo del grotesco, el tipo se manejaba con esas cuestiones. Pero esto, bueno, me lo contó un amigo, el chinito, que es productor que era productor en su momento de Chiche, cuando estaba en Canal 9, cuando hacía Memoria, ¿se acuerda? Un programa muy, muy, muy exitoso y muy famoso. Bueno, logró enganchar ahí y era de los que hacía los informes y todo. Y si somos más amarillos que los cinco. Se reía de esa cuestión, pero veníamos de la escuela también de crónica, que también, si buscás periodismo que se fue al extremo, al límite, crónica era la escuela, era también ese lugar. Me contaba que Chiche era eso, porque muchas veces en los grupos, en todos le decían, bueno, si me llega a mandar así, me llega a decir eso, lo mato. Y él decía, ojo, no se coman el personaje, una cosa es eso adentro, después el tipo sale afuera y se ríe con vos, te hace chiste, te dice, te cuenta que no es cierto, que no es que te van a echar, se reía de esa cuestión, y que era mejor compañero de lo que se estimaba, a diferencia de lo que contaban de tipos que hacían lo mismo al aire, como por ejemplo Sofovich. O sea, la diferencia entre Vial, Heblon y Sofovich es que los otros dos lo hacen como parte del chiste, lo llevan muy al límite, por supuesto que te hacen calentar, por supuesto que lo quiere matar en un momento, ¿viste? Porque ¿qué me cargas a mí? Pero que después no era eso en realidad el tipo, que después era otra cosa. Al contrario de Sofovich, que cuando se calentaba en serio, se calentaba al aire y era medio complicado. Bueno, personalidades, formas. Y ese tipo, lo que no se va a poder negar es que obviamente hicieron una escuela y una formación que pesó y pegó. Hoy casi no hay programa de periodístico que no usen el humor, la ironía y todo esto a favor o en contra de cierta noticia, cierta cuestión. Si no lo haces, te quedás muy, muy lejos de la gente. Hoy el periodismo acartonado que supimos ver en algún momento, que supo existir en algún momento, hoy ya casi le diré que no existe. Hasta los programas más acartonados de TN tienen momentos de esto, de tratar de pararse más cerca de la gente, si usted quiere, para ponerlo en algún sentido y para decirlo de alguna manera que todos entendamos. 221-507-0217, ahí nuestra vía de comunicación, mensajito más que me va quedando por acá. Tengo que sacar esa música para poner este mensaje de audio que me va llegando por acá. Espere que lo busco, espere que lo encuentro, lo tengo por acá, lo tendría que tener, decía el paisano allá en mi barrio. A ver, diga.
1: Buen día, Marce.
0: Buen día.
1: Yo creo que Milei tiene razón, que sacó 14 millones de la pobreza. Ahora, parafraseando al obispo de Córdoba, yo creo que el problema es que sacó 14 millones de la pobreza y ¿dónde los acomodó? Los acomodó en la indigencia.
0: Claro.
1: Eso quédate bien seguro.
0: Córdoba, que va a tener la visita del Papa, que ya está en la agenda, presentaron la agenda del Papa en la Argentina, ya está determinada. No hay mucha alegría en el gobierno por lo que va a ser el Papa, porque va a salir mucho del ámbito gubernamental. El único ámbito gubernamental que va a tener es el primer día, el domingo 8, cuando llegue el Papa. Es el momento más cercano al gobierno, porque va a estar en el Monumento a San Martín, a donde va a ser una ofrenda floral. Recuerden que el Papa tiene mucha cuestión con el Perú, pasó gran parte de su cuestión eclesiástica en Perú. Fue obispo mayor de Perú, el tipo era el hombre del Vaticano por el Perú, no por Estados Unidos. Digo, más allá de él ser estadounidense, norteamericano, su cuestión estaba en el Perú. Habla un perfecto castellano, más que castellano español, habla un perfecto latinoamericano, si querés ponerlo de alguna manera. Y entonces tiene un conocimiento muy alto de San Martín, de la liberación de Sudamérica y todo. Y una de las cuestiones que va a venir a hacer, la primer cuestión que va a venir a hacer, tiene que ver con el monumento a San Martín y esta ofrenda floral. Después va a tener una reunión con Milei en la Casa Rosada y un acto oficial en el Palacio Libertador. Se cree que la reunión con Milei en Casa Rosada aparentemente no va a durar mucho. No hay mucha gana de ninguno de los dos sectores como para que dure mucho. ¿Por qué digo esto? Porque tanto la gente del Papa como la gente de la Iglesia como el gobierno sabe que va a haber alguna petición del Papa, alguna cuestión media fuerte. Y entonces saben que eso no va a tener un clima así de qué bueno, vino a preguntarme cómo estaba mi hermana y cómo viene el tema de los perros. Viene, ya todos saben que va a tirar algún zarpazo ahí el Papa. Y entonces saben que puede llegar va a durar más el tema de la foto que el tema de la charla. Salvo que en algún momento alguno de los dos pida la reunión a solas, que habrá que ver si se la otorgan. Bueno, es todo otro trámite. Pero bueno, eso va a ser el domingo 8. El 9 visita el Cotolengo en Claypole. Hay una misa en Cava, sobre todo para territorio de Papa Francisco, territorio del anterior Papa, territorio que tiene que ver con la villa, que tiene que ver con los sectores marginados de Capital Federal. No es que va a ser una misa para los macanudos. Va una misa donde Bergoglio hacía misa. Va una misa a territorio de Papa Francisco, no a la de los macanudos. Y termina el lunes con la UCA y la Catedral Metropolitana, donde va a ir a rezar. ¿Está? No es otra cosa. Pero ahí estará por la UCA, que hoy no está tan alineada al gobierno nacional. El gobierno nacional tiene mucha bronca, obviamente, con la UCA, porque la UCA es la que presenta los informes y demás. Hay una tensión bastante grande. Y la Catedral Metropolitana. Esto va a ser el lunes 9. Para el martes, el tipo ya va a Córdoba. Recién este amigo decía, lo que dijo el cura de Córdoba, bueno, ya saben cuál es la postura en Córdoba. Va a Córdoba, donde va a haber recorrido, donde va a haber misa, donde va a ir al arzobispado, va a ir a la Catedral de Córdoba y va a haber una vigilia con los jóvenes. Bueno, nada de eso es muy libertario. Y el miércoles 11 es el último día, va a estar, hablan de un complejo penitenciario federal, va a ir a la cárcel, no está del todo confirmado cuál, pero hay sospechas, obviamente, y de ahí va a Luján, o sea, todo provincia va a ser el miércoles. El miércoles es provincia. Lo cual tampoco le cayó muy satisfactorio al gobierno nacional, porque al ir a provincia saben que va a haber encuentro, obviamente, con el gobernador, saben que va a haber una cuestión con Kicillof ahí, es decir, el cierre del Papa en la Argentina, las cámaras van a estar puestas con el Papa junto a Kicillof. Todo este combo no genera demasiada alegría. Ya el miércoles a la noche está saliendo para Perú, donde es local y donde va a ser otro furor, donde es otra cosa. Va a ser lo que Francisco no pudo hacer en la Argentina, que es venir a su tierra. Él en la primera salida ya raja para su tierra. Bergoglio con otra visión, sabiendo que era muy política la historia, no vino a la Argentina. El mensaje fue de lejos. Este Papa va derecho a su tierra, a su lugar, a donde juega el local, que es Perú. Eso lo va a hacer ya el miércoles a la noche, después de que termine la agenda aquí en la provincia de Buenos Aires. Bueno, este es el camino del Papa, esta es la agenda papal desde este domingo y hasta el miércoles. Seguramente va a ser de las noticias centrales. Seguramente va a ser de las noticias más vistas en estos próximos días, lo del Papa. Veremos cómo va, pero reitero esta información. No están muy contentos desde el gobierno nacional con la elección que han hecho con este cronograma que va a seguir el Papa y que le deja a Kicillof nada más ni nada menos que el fin de la foto, el fin del recorrido acá, el cierre del Papa en la Argentina. Está en la provincia de Buenos Aires. No les cae para nada simpático. Para noticias de hoy importante, bueno, diputados a nivel nacional, a nivel político, el tema de diputados, donde se debate el endeudamiento familiar. ¿Qué es esto del endeudamiento familiar? Bueno, hemos venido charlando desde hace un tiempo esta parte de los números que ha lanzado el Banco Central, números que muestran la cantidad de familias que se han endeudado, familias, empresas y demás, que se han endeudado de manera casi catastrófica. Un sector de la Cámara de Diputados que está pidiendo ayuda financiera por parte del Estado, el Estado que dice no, es deuda entre particulares. Si pidieron que se jodan. La discusión pasa por lo que sostiene este sector, que uno lo comparte, que es, espera, la gente se endeudó no para hacer pavada, no para viajar al exterior, no para recreación, no para tener más cosas, no para comprarse una casa, no para comprarse un auto. La gente se endeudó pura y exclusivamente para comer, para pagar tarifas, para... Y el gobierno que dice no. De hecho, la teoría del gobierno la dio Milei. Se endeudaron para comprar televisores para el Mundial. Esa es la teoría de Milei. Y entonces esta es la discusión que se va a ir a... que va a ir a parar a la Cámara de Diputados. Eso y la prórroga de la emergencia en discapacidad. Una emergencia que nunca Milei llevó a cabo, una emergencia en discapacidad aprobada hasta por la justicia, que Milei nunca llevó a cabo y que ya se está terminando porque era por un año. Y entonces hay que renovarla. Bueno, desde las 11 de la mañana hoy se va a dar todo eso. Además, estamos a día miércoles, hoy miércoles hay marcha de jubilados, marcha de la gente de discapacidad y marcha también de esta de un grupo de autoconvocados llamados Los Endeudados. Bueno, todos marchando a Plaza de los Dos Congresos. Veremos cómo lo recibe la policía. Ya hay obviamente un amplio operativo, que es el operativo que está todos los miércoles para los jubilados, y esta vuelta reforzada. Esta vuelta está un poquito más vallado. Habrá que ver si primero se junta el quórum para tratar todo esto. La convocatoria se mantiene. El oficialismo lo quiso llevar a comisiones, los libertarios quisieron que esto se trate en comisiones y la oposición dice no, ya hemos ido a comisión varias veces, ya está, vamos a tirarlo acá arriba a la mesa. Hasta ahora, Unión por la Patria, Provincias Unidas, la Coalición Cívica, Argentina Federal, Encuentro Federal y el Frente de Izquierda son los que estarían reuniendo los votos suficientes o la cantidad de gente suficiente para tratar esto en el recinto. Habrá que ver si no compran a último momento. El quórum para abrir el recinto es 129 diputados. Acá es donde aparece, por ejemplo, la unión que vieron la vez pasada, hace una semana más o menos, en la que apareció hablando Miriam Bregman. ¿Se acuerda que decían, acá nos unimos todos los bloques para ayudar al pueblo y estamos todos unidos? Porque ese bloque juntaría, si es que todos los que dijeron que iban a estar, van a estar 133. Si hoy se habilita la sesión y todos los que prometieron estar están, el número de 129 se sobrepasa ampliamente con 133 votos, pero tienen que estar todos. Y acá es donde aparece el problema, porque siempre te dice uno, ah, no llegué al avión, ay, estoy descompuesto, no puedo salir, ah, viste, y les empiezan a pasar cosas de golpe que a vos te hacen sospechar de que les pagaron o que arreglaron, o sospechar de alguna cuestión. De esa vez que se habló de los 133, hubo 5 que estuvieron ausentes, pero que supuestamente van a participar este miércoles. Habrá que ver si esta oposición no alcanza el número de los 129, ¿dónde se van a poner las miradas? Porque los otros días salieron a decir que estaban todos, los radicales, lo de la coalición cívica, lo del Frente Federal, salieron todos a poner la carita y decir nosotros vamos a estar, Bueno, si no se llega, la cuestión va a ser pasar lista. Obviamente. Esto va a suceder a partir de las 11. donde va a estar la discusión parlamentaria primero, y ahí ya se va a conocer un poco el poroteo, junto con el movimiento que haya en la calle. ¿Cuántos proyectos por el tema endeudamiento hay? 50 proyectos. Sí. No uno, no dos, no tres, no cuatro. 50 proyectos hay presentados con diferentes propuestas para ayudar a la gente a poder pagar, que las cuotas sean menores, que bajen la tasa. En fin, un montón de supuestas soluciones de las cuales el gobierno no quiere agarrar ninguna. De las cuales el gobierno, por orden de Milei, porque por ahí anduvo Patricia Bullrich tratando de decir, bueno, por ahí algunas son más cercanas a nuestro pensamiento. Bueno, Milei salió a desbaratarle todo a Patricia Bullrich y a decirle, no, nosotros no aceptamos ninguna. Las deudas entre privados, que se arreglen los privados. Es decir, que la familia que adeuda, pague. Y si no puede pagar, que le saquen la casa, que se arregle. No es problema nuestro. Y esto le desbarató todo a Patricia Bullrich, que estaba tratando de juntar cercanía. El tema es si van a poder, de estos 50, llegar a algún acuerdo para presentar uno o dos fuertes directamente y no los 50, lo cual sería una locura. Ahí también pasa la otra cuestión. Bueno, todo esto dentro de una horita. Dentro de la Cámara de Diputados, allí se va a empezar a tratar endeudamiento y algo que uno cree que puede llegar a salir un poquitito más rápido, que es el tema de discapacidad. Sí, Milei, no te haga el sota, no te haga. Milei, no te haga el sota, no te hagas. Otra vez la discusión con los discapacitados. ¿Le parece a usted? 221-507-0217, nuestra vía de comunicación. Mensajes a través de Face, a través de YouTube. Sí, opine, claro. Nadie le va a decir nada. Venga por acá, pase. Su opinión es importante. 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

10 y media ya de esta jornada. Te dije, la temperatura va subiendo rapidito. A esta hora de la mañana, para aquí, para la región, 14 grados 3 décimas. La humedad del 77%, la presión de 1016 hectopascales. Vientito del este a 8 kilómetros por hora. Y una visibilidad perfecta. ¿Hasta qué temperatura vamos? Hasta los 18 grados. Es lo que va indicando la gente del Servicio Meteorológico Nacional, que tiene algunas noticias con respecto a lo del niño, noticias que ya te las vengo dando, pero, por ejemplo, acaban de poner en su página oficial que la principal novedad en este septiembre con respecto a lo del Super Niños es que se espera que la duración y la intensidad que podría alcanzar el evento, así dice la información, que se va a dar en la Argentina, va a ser más intensa de lo prevista, ya que los últimos pronósticos internacionales muestran una señal de pico máximo y cierre mucho más amplia de la que se estaba esperando. Recordemos que esta perspectiva climática que estamos hablando, el Super Niño, se espera para octubre, noviembre, casi llegando a fin de año. Bueno, no estamos tan lejos tampoco, ya estamos en la primera decena del mes de septiembre, hoy 9 de septiembre, fines del mes que viene, principios del otro, ya se estaría dando el pico alto de este fenómeno del Super Niño, que tiene en vilo a buena parte de las fuerzas de la provincia de Buenos Aires. Los modelos dinámicos y estadísticos, dice la información, indican una probabilidad del 100% de que la fase cálida continúe durante el trimestre septiembre, octubre, noviembre, con posibilidades de fortalecerse aún más todavía. Es decir, esta ventana que se empieza a abrir ahora en septiembre ya es parte del Super Niño, con temperaturas que van a oscilar mucho, desde temperaturas muy altas hasta muy bajas. Por eso esto que te decía, bueno, septiembre va a ser parpadear y un cambio climático rotundo. Bueno, ya lo va anunciando esto. En paralelo, dice el Organismo Meteorológico Mundial, anticipó una probabilidad cercana al 100% de que el Niño persista hasta febrero del 2027. Lo que se predijo de, bueno, van a ser 2, 3, 4 semanas bastante complejas, se está estirando. ¿Cuánto? Y se está estirando más de un mes más. Con lo cual puede llegar a traer muchos problemas. Por supuesto que esto es meteorología y sopla un viento y cambia la cuestión, pero en este caso las chances que dan son del 100%, es decir,

¿Están seguros los tipos de que lo que va a ser el Super Niño, que arrancaría a fines de octubre, principios de noviembre, se va a extender hasta febrero? ¿Y cuáles son esas cosas, esas condiciones que se van a mantener hasta febrero según estos organismos? Bueno, primero, las lluvias continuas y fuertes. Lluvias continuas y fuertes, no lluvias de un día, dos días, no, lluvias de semanas, semanas enteras lloviendo. Esto va a hacer que, por ejemplo, para la región, el Río de la Plata, que es la zona en donde estamos nosotros, se venga muy alto, con una bajada fuerte desde el Paraná, que era la primer sospecha que se tenía cuando se empezó a hablar del Niño. Bueno, mirá, el litoral va a ser lo más afectado, va a bajar mucha agua a través del Paraná. El tema es que esa amplitud, esas nubes que decían, bueno, llega hasta parte de Entre Ríos, ahí se va a estacionar, esa zona Chaco, Misiones, Formosa, Corrientes, van a estar complicadas, parte de Entre Ríos van a estar complicadas, el resto, bueno, va a tener que soportar el agua bajante. Bueno, no, se extendió la nube esa y ya abarca la provincia de Buenos Aires, ya abarca este sector también, y eso es de lo que va cambiando y se va anunciando. Septiembre, octubre, noviembre, diciembre, enero, febrero. 6 meses es lo que están pronosticando. 6 meses que arrancan ahora. Y vos decís, pero Marcelo, esto no es Super Niño, esto es que viene el cambio climático. No, no. Lo que dicen los especialistas es que este cambio climático que vamos a empezar a ver ahora con un poquito más de urgencia, tiene que ver con lo del Super Niño. Lo que antes era solamente el NEA, ahora es el NEA y sectores del centro de la Argentina, como es Buenos Aires. Sobre todo la zona del este de Buenos Aires, esa va a estar muy complicada, en la que estamos nosotros. Por acá se viene la lluvia, eso es lo que básicamente están contando. Áreas favorecidas en el sur de Cuyo y el centro de la Patagonia. Por el contrario, otros sectores muestran señales neutras en el déficit de lluvias. Bueno, es todo expectativa esto, ¿eh? Es todo expectativa. Hay grandes informes ya con respecto a esto que van cambiando. Ahora, cuando la expectativa ya es del 100%, te quieren decir, flaco, mirá, se viene duro, se viene jodido. Yo insisto con la la nota que hizo Axel Kicillof. Esa conferencia de prensa que hizo Axel Kicillof hace una semana atrás, en donde decía, bueno, vamos a tener que estar muy preparados. Cuando vi la cara de lo que estaba diciendo, sentí que el tipo estaba diciendo, es inevitable. Es inevitable, no hay manera de hacer obras tan inmediatas como para zafar de todo esto. Es una cuestión climática que vamos a tener que bancar y muy fuertemente. Para eso también vale resaltar que ya está trabajando Defensa Civil, que ya están trabajando bomberos, que ya están trabajando los municipios, o al menos ya están a disposición, tienen que hacer los trabajos que tienen que hacer. Ahora, si esto llueve como dicen que va a llover, es inevitable que haya contingencia, por llamarlo de alguna manera. Es inevitable que se nos inunden algunos barrios. Es inevitable que haya evacuados. Es inevitable que haya sectores que ya están mal cuando llueve 1 o 2 días seguidos. Bueno, van a estar mucho peor con esta situación. Así que a parar la oreja, a prestar atención, y aquel que se sepa, arranque. Padre nuestro que estás en los cielos. Y si es cristiano evangélico, empiece a orar ahora, porque la cosa viene brava, ¿eh? 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
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Bueno, hablando de la Cámara de Diputados, me llegó una cartilla, sería esto, de la gente de Tierra y Vivienda aquí en la ciudad de Berisso, en donde ponen acuerdo histórico en el Congreso. Más de 140 diputados buscan blindar por 10 años la obra en barrios populares. Son 133, muchachos. No cuenten 140, porque no llegan. 11 bloques del Congreso Nacional, por eso da 133, lo tenés que contar. Más de 140 diputados se unen para garantizar el financiamiento de obras en barrios populares por 10 años. Buscan evitar que la integración sociourbana quede sujeta a discrecionalidad de cada gestión, garantizando por ley recursos progresivos hasta el 2036. Dirigentes de Unión por la Patria, Coalición Cívica, UCR, Encuentro Federal, Provincias Unidas y otros 7 bloques acompañan un proyecto de ley impulsado por la Mesa de Barrios Populares, donde viven más de 5 millones de personas en los 6.467 barrios populares relevados en la Argentina. Según los fundamentos del proyecto, la iniciativa tiene por objeto dotar de un financiamiento adecuado, sostenible y permanente a la política de integración sociourbana de los barrios populares en la República Argentina, conforme a lo establecido por la Ley 27.453, sus modificatorias y normas complementarias. La iniciativa busca fijar un piso presupuestario vinculado al Producto Bruto Interno y responde a un fallo judicial de exhorto al Congreso a garantizar recursos tras la disolución del FISU, que sostenía esas obras. Bueno, veremos qué es lo que pasa con esto que están anunciando, porque una cosa es el anuncio y otra cosa es que esto se materialice. Porque Milei está diciendo que no. Básicamente es eso. Milei a la obra pública le ha dicho que no y le sigue diciendo que no, por más que te la cobre.
por más que te la está cobrando, porque también hay que contar eso, que Milei dice, obra pública no, pero te la está cobrando, por ejemplo, en el impuestos a las naftas, 40% de lo que pagaste en nafta, 40% de lo que pagaste en nafta debería ir para la obra pública, pero no va. ¿Y dónde plata? Bueno, es el famoso superávit del que cuenta Milei. Cuando Milei dice, ah, pero tenemos

Tenemos superávit, es porque está gastando la plata que tiene que gastar en estos lugares. Habrá que ver qué es lo que pasa con esto. No son más de 140, hay que también contar la realidad de esto. No son más de 143 en realidad. De los 133, 5 ya faltaron el primer día. Dicen que van a estar, pero 5 ya faltaron el primer día. Se lo digo también como para que pongamos los ojos en esos diputados también, ¿eh? No sea cosa que los muchachos se vayan yendo para otro lado. Pero después de la aprobatoria en Cámara de Diputados, habrá que ver qué es lo que pasa. Porque por ahí hablaba de, bueno, el juez, esto está por la justicia, y entonces ya hay un juez que dijo esto. Bueno, evidentemente la justicia es la que quiere el gobierno de turno. En este caso tenemos a un Milei que ha cambiado todos los jueces. De hecho, nombró un juez los otros días que las primeras dos medidas fue las dos causas que tomó, asumió, menos de 24 horas, resolvió que el Toto Caputo era inocente del juicio que se le estaba llevando, en realidad la denuncia que se estaba llevando adelante por el primer préstamo del Toto Caputo, ¿te acordás? El que hizo el Macri, el mega endeudamiento argentino, por ese tema se le había hecho una causa al Toto Caputo. Bueno, asumió, menos de 24 horas le tomó a este juez decir, ah, el Toto Caputo es libre, es inocente. Y la otra era una causa contra Milei también, por incumplimiento de las leyes, a la que también el juez en menos de 24 horas dijo, no tiene nada que ver. Esa es la justicia que hoy se está manejando. Tanto es así que yo les conté que se ponía en marcha, lo salió a festejar Patricia Bullrich, que está bastante guardadita, ¿eh? Está bastante guardada porque viene muy enojada con Buen Sector de la Libertad Avanza. Ahí hay una pelea con Karina Milei, con toda la banda. Se cansó de que la manden a defender a indefendibles, etcétera, etcétera, etcétera, y vienen peleados. Salió después de unos días a festejar esto de la imputabilidad a menores de 14 años. Yo insisto con esto para que no se confunda. No es que mañana van a agarrar a un pibe de 14 años y lo van a meter en cana. No funciona así la ley. La ley es para delitos graves. ¿Cuáles son los delitos graves? Homicidio. De homicidio para arriba. Homicidio, secuestro. ¿Sabe cuántos delitos de homicidio y secuestro hay con chicos menores hasta los 14 años en la Argentina? El 0,01%, casi no hay. Son muy pocos los que son, usted los ve en la tele, porque son tan impactantes que son los que salen a la vista. Bueno, ¿cuánto hace que no ve un delito de estos? Hace rato, ¿no? El último fue aquel de la noviecita o la piba que salía con un chico, todos menores, que lo invitaron a un galpón donde lo esperaban y lo mataron. ¿Se acuerdan de ese caso? Ok, ese es el último caso grave que hay. Pero no hay muchos más. O sea que esta ley afecta al 0,01% de los delitos. Porque por ahí vi a mucho libertario, a mucho tipo que por ahí no ha leído esta ley, diciendo, ahora sí, que vengan a afanar. Cuando afanen, se lo van a llevar en cana. No, eso sí, igual. Porque esto es para delitos graves, no es para delitos menores. Tiene que ser un delito grave. Y entonces, en un delito menor, sigue todo como estaba. Llega a la comisaría, se lo llevan los padres. Básicamente sucede eso. De hecho, hasta si sos mayor está sucediendo eso. Ayer dábamos cuenta de una noticia aquí en la ciudad de Berisso, en donde un muchacho fue atrapado muy curiosamente, haciendo delivery de droga. ¿Cómo haciendo delivery? Sí, haciendo delivery de droga, porque 24 años... 30 y 162, la Mitre, camino a Barrio Obrero, 162, donde está el semáforo, a dos cuadras de la estación de servicio. Ok, se ubicó, perfecto, dobla el 202, el H dobla ahí. Ahí, 30 y 162, venía la gente de la motorizada, de la policía motorizada
de la patrulla motorizada de Cadebrizo.

Son cuatro motos, ¿sí? Viajan en pareja. Y ven a un flaco en una Honda Tornado, una moto grande, sin casco. Ese era el delito hasta el momento. Sin casco. Y entonces le tocan un sirenazo como para agarrarlo. No es una falta mayor, no es un delito grave. No tenés casco, flaco, ponete el casco. Vení, qué sé yo, por tu bien, por esto, te vamos a hacer una multa, etcétera, etcétera, etcétera. Esa era la cuestión. El flaco, cuando le tocan el sirenazo, sale corriendo y empieza a disparar con la moto y los otros lo empiezan a seguir. Deténgase, deténgase. El tipo siguió acelerando, metió un par de curvas cerradas y en un momento el tipo larga la moto y se mete adentro de una casa. Llega la policía hasta la casa, golpea las manos, ¿qué tal, señora? Se le metió un tipo dentro de la casa, es familiar suyo, no sé, bueno, nos deja pasar para o esperamos acá y llamamos refuerzo. No, deje, los dejo pasar, la persona los dejó pasar, la moto estaba tirada ahí, o sea, ya tenían la moto, piden refuerzo y empiezan a buscar adentro de la casa. ¿Dónde lo enganchan al flaco? Que todo lo que había, la macana del flaco fue que no tenía casco. ¿Dónde lo encuentran al flaco? En una de las piezas, tirado bajo una cama. Listo, date por detenido, salí para afuera. El flaco sale abajo de la cama y arranca las piñas con la policía para tratarse de escapar. Obviamente ya había más policía, ya había una, lo redujeron. Lo tiraron al piso. El flaco venía con una de estas mochilitas de Rappi, de esto de repartidores. Ok, el flaco venía con una de esas y empiezan a revisar. Bueno, a ver qué tenés. Llaman testigo, a ver con qué andas esto, con esto. Adentro de la mochila, esta de Rappi, tenía una bolsa, como siempre dice la justicia. Una bolsa con sustancia blanca polvorienta. Cocaína, se llamaba. Confirmaba que esa bolsa era cocaína. Y por eso disparaba el loco. Obviamente se lo llevaron preso, secuestraron la droga, la moto. El tipo llegó hasta la comisaría y fue puesto a orden de la fiscalía de turno. ¿Qué dijo la de turno? Bueno, tráiganme todos los papeles, todo, no es un delito mayor, no, o sea, no tenía casco, ese era el primer delito por el que lo corrieron, lo segundo es resistencia a la autoridad. Bueno, ahí pasa. ¿Le pegó a alguno de los policías? No. ¿Hay algún policía herido? No. Esquivamos todas las piñas. Ok. No hay daño, o sea, es resistencia a la autoridad. Y lo otro que la encontraron dividida, la encontraron para vender. No, era una bolsa. Ok, pero no estaba para vender. No sabemos, porque no estaba repartida. Bueno, entonces tenencia de estupefaciente. Bueno. Ni la falta de no tener casco, ni la resistencia a la autoridad, ni la tenencia de estupefacientes son motivos para tenerlo preso. Notifíquenlo y chau, hasta luego. Y lo largaron. Y entonces cuando me vienen y me dicen, no, porque ahora que vamos a tener a todos estos por acá y menores de 14 años los vamos a meter a todos en cana, es una mucho grande como una casa. ¿No meté en cana a un flaco que lo enganchaste con una bolsa de droga? ¿Y se peleó con la policía? ¿No lo dejaste preso? ¿Vas a meter preso a un pibe de 14 años por saltar un paredón y llevarse una bicicleta? Bueno, es falacia esto. Es mentira sobre mentira sobre mentira. Y lo que es peor todavía, porque cuando esto se discute, lo que es peor en la justicia, digo, y en el gobierno, porque cuando esto se discute, como la ley está, la libertad avanza y se vuelve loca. Y entonces ahora, por ejemplo, la bancada bonaerense de diputados de la provincia de Buenos Aires va a impulsar un pedido político, de juicio político, contra la jueza Marta Elba Pascual. ¿Qué hizo de grave la jueza Marta Elba Pascual? ¿Es la que dejó libre al tipo que tenía la droga? No. Es la que le dijo, che,
Esto es un chamo.

mucho los de ustedes. Porque Marta Elba Pascual es la jueza titular del juzgado de responsabilidad penal número 2 de Loma de Zamora, que tiene 4.000 casos. Y le dijo a La Libertad Avanza, muchachos, esta ley que ustedes hicieron es una porquería. No tiene sustento en la realidad que se vive. Esto es para el 0,01%, es mamarracho, no se puede aplicar. Y entonces suspendió la ley que festejó Patricia Bullrich y te quiere hacer festejar a vos. Le dijo, esto acá en la provincia de Buenos Aires no puede funcionar. Y suspendió por el momento esa ley. ¿Qué hicieron los libertarios? No quiere la justicia la jueza. No quiere la justicia. No es que no quiere la justicia la jueza. La jueza lo que está diciendo es, muchacho, esto no está funcionando, porque además la jueza no es que lo toma por decisión propia, sino que lo hace a través de presentación que hizo, por ejemplo, la Federación Familiar Gran Hogar de Cristo, una federación que tiene que ver con la iglesia, conducida, por ejemplo, por Pepe Di Paola, el padre Pepe, a la que la magistrada dice, bueno, tiene razón. Porque además están haciendo una ley para meter en cana a estos pibes y ustedes no tienen ni los recursos profesionales que dice la ley que tienen que tener, ni tienen dónde alojar a los menores de 14 a 16 años como dice la ley. Ustedes dicen que lo metamos en cana. Bueno, pero no tienen lugar ustedes. ¿Dónde lo vamos a llevar cuando lo metamos en cana? ¿Cómo van a hacer una ley y no van a poner las condiciones que ustedes dicen que hay que tener? Y entonces suspendió de manera cautelar, o sea, provisoriamente, esta cuestión por 2 semanas. Dijo, no, pará, que venga lo del gobierno, charlemos un poco a ver cómo lo aplicamos, porque si metemos en cana un pibe, ¿dónde lo vamos a llevar? Si ustedes no tienen estos recursos. Ahí salió La Libertad Avanza. Si no quieren la ley, entienden que estamos en un problema que es judicial, estructural y también de pensamiento básico. Porque están todos preocupados por un pibe de 14 años, 15 años, 16 años, y vos tenés tipo grande, en este caso el que conté recién la noticia, tenía 24, que entran por una puerta y salen por la otra. No, pero los menores entran por una puerta. Y este era grande y también entró por una puerta y salió por la otra. Lo que hay que cambiar es otra base, me parece. Lo que hay que cambiar es otra cosa, o al menos eso uno espera. Para que haya mayor justicia y para que también el trabajo de la policía, cuando lo hace y lo hace bien, no pase desapercibido. Sino también al otro que lo hace laburar al divino cohete, es al cana. Te corre, te tiran piña, te cose, llega a la comisaría, el tipo sale, mientras el cana todavía sigue escribiendo el informe. Bueno, hay toda una cuestión alrededor de esto que hay que solucionar con un poco más de realidad que de esta ficción que nos quieren vender. Los escucho a ustedes, ¿eh? 221-507-0217, 221-507-0217, nuestra vía de comunicación. 11 de la mañana casi, tandita, para esta hora, empecemos a caminar, dale. Viajemos un ratito por la ciudad, aquí en La Tara, mientras escuchás a nuestros auspiciantes. Mientras, che, empieza a hacer calorcito, me parece a mí. O soy yo nada más. 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

de la mañana, casi 15 grados. La temperatura en este momento, linda mañana, ¿eh? Sí, qué lindo regalo. 77% la humedad, la presión de 1016 hectopascales. Vientito, ahora se puso del este, va a traer alguna nube. Capaz no va, ¿eh? O capaz que está rotando, vaya Dios a saber. Ya te dije, septiembre es impredecible. Visibilidad perfecta, ¿eh? Máxima, 18 grados hoy. Sí, ¿y cómo va? Vamos llegando 19 para el jueves, para mañana. Y a partir de ahí empezamos a bajar. 15 para el viernes, 12 para el día sábado. Sí, es lo que se va anunciando por ahora. Si me preguntás por lluvia, no, nubladito sí. Lluvia no está indicada por ahora para los próximos días. Pero nubladito sí. Lo de la lluvia, viste que es como una moneda al aire esta hora. 221-507-0217. Allí nuestra vía de comunicación. Me dicen por aquí, a ver, dígame, espere que le saco el fondo vacío este que tengo. Ahí está. Me dicen por acá, buen día Marcelo. Con el razonamiento de esta jueza, que no hay ni cupos en las cárceles, porque no largan a 21.000 presos de más que hay en la provincia. Dice, ¿y por qué 21.000 presos de más? Pero igual no es el argumento de la jueza que no hay lugar en las cárceles, ¿eh? El argumento de la jueza es que la ley dice que tienen que estar en un sector especial. Y entonces no es que no hay lugar, no están hechos los lugares especiales. ¿Se entiende esto, no? No es que tienen que acomodarlo donde ya están el resto de los presos. Es que la ley, cuando se aprobó con un espacio especial interdisciplinario. Habría que es muy larga para leerla y como siempre muchas cuestiones técnicas, pero básicamente es esto. La ley dice que ante hechos graves, delitos graves, como homicidio, de ahí para arriba tenés que contar homicidio, secuestro, etcétera, etcétera, de los que hay, ya te dije, un 0,01 de participación de menores, pero

que los hay. Lo que vos tenés que hacer es llevarlos a un lugar que no es el mismo que ya están, sino que tenés que construir dentro de la cárcel, fuera de la cárcel, pero un lugar aparte. Con servicio interdisciplinario, es decir, psicólogo, psicóloga, cosas de escuela, todo lo que se habla. Pero tenés que ponerlo, tenés que hacerlo. No es que tenés que largar a 21.000 presos. Es que tenés que hacer los lugares que decís que tiene que haber para hacer esto. Dice, además, si es como vos decís, que solo el 0,1% de los casos, los que involucran menores delincuentes, ¿qué hizo Kicillof con ese dato? 0,1, o sea, nada. ¿Tanto les puede costar la construcción de unidades penitenciarias para ese ínfimo número de personas? Es que es una ley nacional. Quien tiene que disponer de esos recursos no es Kicillof, es la nación. Digo, a Kicillof le indicamos otras cosas si tenés ganas, ¿eh? Un montón. Pero no esta. Las decisiones del gobierno nacional, la propuesta es del gobierno nacional. Quien la lleva adelante es el gobierno nacional, los fondos tienen que ser nacionales. Entonces, solo podemos pensar que Kicillof es un inútil que no puede construir una dependencia para el 0,1% de los casos penales en la provincia. Está bien, y yo puedo decir también que el inútil es Milei, que hace una ley y no puede poner fondos para el 0,1% porque se roba todo. Digo, es la misma lógica. O sea, Milei impone una ley pero no va a dar fondo, entonces es un chorro. Como lo es, por ejemplo, con los impuestos de combustible. Se lleva el 40% para obras públicas y no hizo una sola obra pública. Es el mismo razonamiento. Dice, existen esos espacios en la provincia, pero la excusa es que no son suficientes porque Kicillof no los hizo. No existe porque la ley es nueva esta, no tenés. Lo que vos tenés son hogares de resguardo, no son cárceles. Acá estamos hablando de cárceles. No tenés esos espacios. Los espacios que hay son para la ley anterior, donde vos no los podías encarcelar. Sí, podían derivarlo a un instituto de menores en caso de que no tengan mayores responsables, etcétera, pero son institutos de menores, no son cárceles. Acá tenés que armar cárceles, no mezclemos una cosa con la otra. Lo que yo te aconsejo es que leas la ley. A ver... No es la primera vez que esto pasa, de todos modos. Yo te quiero recordar que Patricia Bullrich decía que las cárceles estaban llenas de inmigrantes. Cuando en realidad era el 0,3, ni siquiera, nunca llega al 1%, Patricia Bullrich. De inmigrantes lo que había en penitenciaría, en las unidades penitenciarias. La cantidad de inmigrantes que hay en las cárceles argentinas es ínfima porque el delito es mayoritariamente local. Mayoritariamente argentino. Entonces, este tipo de mentiras ya la vimos. Son para el impacto, son para la noticia, son para decir, mirá, ahora vamos a meter preso a los menores. Y no les van a explicar a la gente que no es cierto. Por eso yo me tomo el tiempo de explicarlo, que no es cierto que van a meter en cana, porque me está escuchando una señora, por ejemplo, en el Carmen, donde hay un pibe que creo que ahora lo llevaron a una unidad de esta, de a un instituto, creo, no te quiero asegurar nada, creo, después de que lo agarraron 20 veces choreando. Y entonces una mujer que escucha Libertad Avanza y dice, acá ahora sí los menores van a pagar, cree que ese pibe que la afanó 20 veces, que le saltó el portal 20 veces, que lo cazaron del cogote los propios vecinos, que lo filmaron, que hicieron de todos los vecinos, creen que ahora va a ir en cana. Y no va a ir en cana. Hay que explicarle a la mujer, no señora, mire, esto no es cierto. Entonces vamos a tomarnos el tiempo para explicar. Vamos a tomarnos el tiempo para explicar cuál es la situación. Mire, es para la tribuna esto. Es para allá. Es para que el cartel aparezca. Pero no es, no le va a cambiar nada. Dice por acá, es una ley de...

de fondo, Marcelo. Los códigos de fondo son de aplicación federal, pero las provincias se reservan la modalidad de esa aplicación y su responsabilidad. Por eso, pero no están girados los fondos. Es cierto, es un fondo federal. Pero, ¿y si Milei no pasa los fondos? ¿Qué es lo que está pasando con todas las provincias? Yo te reitero, porque a veces vos lo concentrás en Kicillof. La vez pasada discutimos lo mismo con el tema del boleto. Y me dijiste, no, pero lo hace lo Kicillof. Y yo te decía, bueno, pero aumentó también en Rosario, aumentó también en Córdoba, aumentó, es en todo el país. Y entonces vos tenés una cuestión que querés ponerle a Kicillof el clavo. Yo le pongo otros clavos, que son los que le corresponden a veces. Pero no le pongo los clavos que le corresponden a Milei. Sí, son fondos federales, pero Milei no está entregando los fondos federales. No están los fondos federales. Hay una deuda billonaria, ni millonaria, billonaria con la provincia de Buenos Aires. A ver, lo que hace la jueza es tomar un pedido de una organización que dice la organización, mire, ¿cómo va a explicar esto que acaban de aprobar? ¿Cómo se va a aplicar en la provincia de Buenos Aires si no está? No, no pasa ni siquiera por Kicillof esto, ¿eh? Pasa por la justicia. Se presenta una organización y dice, mire, ¿cómo usted va a aplicar esto, jueza juvenil? ¿Cómo usted va a aplicar esta ley si los requisitos que pide la ley no se cumplen en la provincia de Buenos Aires porque no está hecho? Pero no se cumplen en la provincia de Buenos Aires y no se cumplen en el país. No se puede cumplir. La jueza que tiene jurisdicción para la provincia de Buenos Aires dictamina para la provincia de Buenos Aires, que tampoco dictaminó que la ley no es válida, nada. Lo que dice la jueza, por lo que le piden al jury, que es una locura grande como una casa, por lo que están pidiendo el juicio político para la jueza, porque la jueza dijo, bueno, pará, entonces, suspendamos esto por 2 semanas, a ver que nos expliquen desde Nación cómo se va a aplicar en cada provincia. No lo puede hacer Nacional porque es una jueza de la provincia de Buenos Aires. Pero tenemos que explicar todo esto, mi amigo. Yo sé que usted quiere pegarle a Kicillof. Y pongamos que usted tiene razón, que Kicillof es un inútil. Vamos a ponerlo. Kicillof es un inútil. ¿Lo dejo contento con eso? Ok. Ahora hablemos de esta ley y hablemos en serio de esta ley. Es una ley solamente para la propaganda, para el marketing y donde los fondos tienen que tener fondos federales. Porque es una ley nacional. Y no están. Punto. No hay otra vuelta. En esta vuelta, mal que le pese a usted, no es una cuestión de Kicillof. Yo sí tengo claro cuáles son los conceptos y facultad delegada de la provincia y la reserva y el ejemplo, la justicia y su administración. Yo lo tengo claro. Me parece que lo que no tiene claro usted en este afán por vamos en contra de Kicillof, que ni siquiera se lo estoy combatiendo, ¿eh? Usted haga lo que quiera. Lo que no quiero es que se confunda y que confunda a la gente. Esto es una cuestión nacional. Y una jueza de la provincia de Buenos Aires fue la primera que dijo, pero pará, esto es como a partir de mañana una ley nacional que dice, a partir de mañana el que no camine por la vereda lo vamos a matar. ¿Está? Y resulta que se presenta un tipo en el barrio y dice, mire, yo no tengo vereda. No hay veredas en mi barrio. Y entonces vos decís, que se ocupe el intendente. No, la ley la pusiste a nivel federal. Tenés que, en la ley, en el mismo concepto de la ley, vos tenés que decir qué va a pasar con aquellos que no tienen vereda. Así se hace una ley. Una ley se hace de esa manera, maestro. Creo que tiene un error usted en cómo se hace una ley. En una ley está previsto qué pasa en el caso de que no haya. Y en este caso se giran fondos. Y los fondos no están. Y si vos no lo hiciste, ¿cómo aplicas la ley primero? ¿Qué hago? ¿Lo meto en cana al tipo hasta que le hagan una vereda en la casa? Hay cuestiones que son federales y hay cuestiones que son locales. La mayoría de las cuestiones que son del Congreso Nacional son federales.
Porque si no se debate, si no es una ley solamente para el círculo federal, no.

0: No, no funciona así. Pero bueno, yo entiendo su afán por ir atrás de Kicillof. Y me parece bárbaro, si creen que así van a ganar una elección. Digo, está, hoy hablaba yo temprano, por ahí usted no me escuchó, de los que están en el promedio. Hay gente que, como Milei y compañía, niegan absolutamente todo lo que está pasando. Te dice que todos los datos son falsos. Después hay otros que decimos, che, la cosa está mal, estamos yendo a la calle, y en la calle la cosa está brava. Y hay un intermedio que dice, bueno, no, estamos mal, pero la culpa siempre es de los demás, y dice, vamos a mejorar, esperamos mejorar. Evidentemente parece estar en este sector, que esperan mejorar, pero no va a mejorar con este tipo de conducta, y mucho menos diciéndole a estos tipos, no, mire, usted no tiene la culpa siempre es de los demás. No mejora. No mejora. Mensaje por acá, 221-507-0217. Vengo por acá, dale. A ver, otro más.
1: Día, Marcelo, buen día.
0: Buen día.
1: Bueno, ayer no te pude escuchar porque estaba haciendo cosas.
0: Bueno, no pasa nada. Te perdí un programón.
1: Muy poquito escuché. Con el tema de esta, vamos a decir, propaganda política para que los estúpidos libertarios se la coman, y no se informen, como se tienen que informar, porque es como decís vos, los delitos de los menores es el 0,1% y son delitos menores, y que en la cárcel está llena de extranjeros. Y tampoco da el 1%, porque creo que da el 0,5. Así que yo lo que le recomiendo a todos estos estúpidos que lo siguen a este presidente, que se informen un poquito y que vean qué clase de presidente es el que le está gobernando. Bueno, que tenga un lindo programa. Yo, como siempre, trabajando atrás del volante.
0: Yo creo que también es culpa de nosotros los periodistas que no nos tomamos tiempo para esto. Mirá, delitos graves. Esto lo podés encontrar en el Observatorio de la Niñez, que es el que maneja Nación. Delitos graves. Los menores de 18 años representan en la delincuencia un porcentaje inferior al 8% en delitos. En tanto a los delitos graves, participación general, o sea, de campana, de lo que sea, pero que están involucrados, los menores de 18 años representan aproximadamente el 5,14% del total de personas inculpadas por delitos como homicidio doloso, según las estadísticas nacionales. Es mucho menor cuando se habla de menores, 15, 16 años, la participación de estos niños, adolescentes, menores de esa franja etaria en delitos contra la vida, delitos graves, es del 0,6%, considerada estadísticamente marginal. Pero también es mucho menor, llegando al 0,1, cuando se considera partícipes necesarios o autores de estos delitos. Es decir, como campana, como todo eso, en general, en todos los delitos, robo, hurto, todo lo que hay, son un 8% los menores. En cuanto a participación, hacen de campana, espiaron al tipo que hacían inteligencia, pero que no son los que mataron, 5,14. Y en cuanto a los que son partícipes necesarios, lo que se llama la justicia, sin este pibe no se podría haber hecho nada, da 0,6. Y cuando vas directamente al que lo mató, o sea que son los que apretaron el gatillo, baja al 0,1. Estas estadísticas son del Observatorio de la Niñez Argentino, observatorio que maneja estadísticas de bases generales, base general de datos de niños y niñas y adolescentes de la Corte Suprema.

0: hecho para la tele. Esto es lo mismo que ya pasó, que ya contó esta mujer diciendo, sí, la cantidad de presos extranjeros que hay en las cárceles es impresionante, y no era impresionante, no llegaban al 3%, 5 dicen por ahí, bueno. Seguimos lo mismo, seguimos en no tratar el tema de fondo, me parece. Después vemos si querés echarle la culpa a Kicillof, pero esta es la realidad. Dale, vamos, por acá, a ver.
1: Referente a la jueza esa de Loma de Zamora, ella lo dijo en público, y aparte lo dijo en el fallo, no está en contra de la ley de los menores.
0: No.
1: O sea que no es que es inconstitucional
0: no dijo eso.
1: La norma.
0: No.
1: Sino que no tiene inaplicabilidad.
0: Claro.
1: No se puede aplicar esa ley. Ella lo manifestó bien en su fallo. No está en contra de la ley, sino que no se puede aplicar.
0: Claro.
1: Por eso la suspende en 60 días.
0: Claro.
1: Lo que pasa es que estos payasos libertarios hacen una ley y después se olvidan. Como no quieren hacer obra pública ni nada, entonces no tenés dónde meter preso a los pibes en base a lo que dice la ley.
0: Sí, está bien esa aclaración también. Que no sé si la hice o no, pero lo que dice la jueza no es está mal la ley en constitución. No, ella lo que dice es, ¿cómo la aplicamos acá? ¿Qué hacemos? Me dice otra vez con el razonamiento de son poquito. Bueno, flaco, ¿no te querés ocupar? ¿No tenés ganas de ocuparte de los delitos graves? Los dejamos eso, porque son muchos, ¿no? Es mucho trabajo si no ocupamos de los delitos graves. Es mucho laburo ocuparse de eso. Es mucho trabajo eso. Es mucho trabajo eso. Entonces ocupémonos de estos que son poquitos. ¿Te parece? Dale, de verdad. Esa es toda la respuesta que tenés para dar después de que se te rebatió todo. Esa es la respuesta que tenemos. Dale. Seamos conscientes de cómo está la cuestión. Y la cuestión dice esto que te estoy diciendo. No hay otra cosa. No hay otra realidad que esta. Una jueza que le dice, mire muchachos, está todo muy lindo, pero no. No, si no tenemos los mecanismos, si no tenemos todo lo que dice la ley, porque la ley lo especifica además. La ley no es, metan en cana a todos los pibes que menores de 14 que hacen homicidio. No, la ley tiene, se los va a llevar a tal lugar, se tiene que aplicar tal cosa. En el caso de no existir, se tiene que construir tal cosa. Todo eso lo dice la ley. Y la mujer dice, bueno, pero entonces en este momento no lo podemos aplicar si no tengo esto que ustedes dicen. No están los profesionales, no está todo lo que dice. ¿Quieren justificarlo? Justifíquenlo, no hay drama. A mí me pone un poco más nervioso que una fiscal, por ejemplo, ayer, la policía de Berisso corrió a un tipo que andaba con una mochila de Rappi, con droga encima, lo corrió hasta dentro de una casa, lo sacó de abajo de una cama, se agarró a trompadas con este tipo, lo agarró y cuando llegó a la comisaría, la jueza dijo, ninguno es delito mayor, llévelo nomás. Lárguelo y llévelo a la casa. A mí me preocupa un poco más eso. Digo, si tenés ganas de preocuparte de algunas cosas. Pero bueno, queda a criterio de cada uno. ¿Qué sé yo? Está bien. ¿Qué me pasan por acá? A ver, esto, ¿con qué tiene que ver? Bueno, mirá, me están pasando, hablando de cosas importantes, ¿no? Hablando de cosas importantes. Me dicen por acá urgente. Empresa del polígono industrial de Berisso en riesgo por la factura eléctrica que le llegó. Dice por acá. Las empresas del polígono industrial de Berisso recibieron, voy a sacar esta música, no corresponde. Dice, las empresas del polígono industrial de Berisso recibieron este martes 8. Los montos

correspondientes a una factura de energía eléctrica con un incremento superior al 140%. ¿Escuchaste esto? Te lo repito. Las empresas del polígono industrial de acá de Berisso, donde estamos nosotros, recibieron este martes los montos correspondientes a una factura de energía eléctrica con un incremento superior al 140%. Y los vencimientos para el próximo lunes, dejando apenas unos días para afrontar valores que para muchas pymes resultan imposibles de pagar. La situación es crítica. El polígono posee un suministro eléctrico conjunto y si no se logra completar el pago total, existe el riesgo de que todas las empresas queden sin energía, incluso aquellas que hayan abonado su parte. En un contexto de fuerte caída de productos y de producción y de trabajo, un corte significaría fábricas paralizadas y fuentes de trabajo en riesgo. Las empresas manifiestan sentirse desamparadas y sin una respuesta concreta. El tiempo corre. El lunes vence la factura y se necesita una solución urgente que garantice la continuidad de la producción y el trabajo en el polígono industrial de Berisso. Se les acerca esta información únicamente para ponerlos en conocimiento de la situación. No, obviamente no, los datos personales, para nada, que se más que tranquila. Esto es lo que está, es acá en el edificio donde estamos, ¿eh? Nosotros también somos parte de estos que están en riesgo, porque como dice esta amiga, esta amiga, amigo, la persona que escribe, cuando no se alcanza a juntar todo, si no se llegara alcanza a juntar todo, viene el ABI y corta a todo el mundo. No hay una cuestión general. Ahí en las empresas, ¿eh? Agradezco a quien manda la información. Agradezco muchísimo. Pero bueno, esto es lo que está pasando, ¿eh? En el medio discutamos todo siquiera. Está bravo, ¿eh? Está bravo. Está bravo, obviamente, para las empresas, para todo el mundo. Muy, muy complejo. Muy, pero muy complejo. La realidad supera cualquier discusión que podamos llegar a tener. La realidad supera cualquier discusión mínima que podamos estar teniendo, ¿eh? Y los puestos de trabajo de muchísima gente. 221-507-0217. Vamos, que venimos aquí en la mañana del Azur. Bueno, mucha información. Tengo mensajes, obviamente. Los pongo dentro de un ratito, ¿eh? Me aguantan un cachitito. Vamos a poner todos los mensajes al aire, como lo hacemos siempre, ¿eh? Los mensajes van a estar al aire, no se preocupen. Pero, tandita, por ahora, vamos, dale.

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0: ¿Está prendido esto? ¿Está bien? Sí, ahí estoy. 11 y 42 minutos, gracias, señor Biancuso. Ahí me hizo el aguante. Sí. Ya estoy, Chochín, gracias. 11 y 2 segundos, está pesado como... 11 y 43 minutos, dale, dale. 15 grados 5 décimas la temperatura en este momento. 68% la humedad, la presión de 1016 hectopascales. Vientito del norte, esto se va hasta los 18 grados, ¿eh? Así lo va indicando el servicio meteorológico. 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Y mensajes que tengo atrasados, nuevos, todo, dale. Va.
1: Pero Marcelo,
0: a ver,
1: escúchame, seamos sensatos.
0: Lo
1: ¿sí?
0: escucho.
1: Vos me estás diciendo que porque es una ley federal, tiene que venir con recursos federales, ¿sí? Y no es así, porque es un código de fondo el que modificaron, y es una ley de fondo la que modificaron. Por lo tanto, es de aplicación para todas las provincias, ¿sí? Y las provincias se reservan cómo aplicarlo, ¿sí?
0: No.
1: Hasta ahí estamos. Porque con tu razonamiento, echemos a toda la justicia provincial, penal provincial, y que se haga cargo la justicia federal.
0: No.
1: Del tema penal en la provincia de Buenos Aires. Si el Código Penal es una ley federal. ¿Por qué? Si es una ley federal, la provincia tiene su propia justicia provincial. Explícame eso y listo.
0: Porque usted está confundiendo poderes nacionales con aplicación de ley. Y entonces en su razonamiento no está entrando la división de poderes. Yo le voy a explicar esto. Quien hace la ley es el legislativo. En este caso, el legislativo nacional, que maneja fondos nacionales. El legislativo nacional no puede, por constitución, meterse en una provincia. No puede dictar una norma, salvo que sea una cuestión excluyente, legal para solamente una provincia. Lo hace para el territorio nacional con fondos nacionales. Todo lo que legisle el órgano del legislativo nacional es con fondos nacionales. No pueden decirle al gobernador de Chubut, por ejemplo, vamos a hacer una ley para que usted gaste más en promoción social. No. Si van a gastar más en promoción social, deben ser fondos nacionales. Pero usted está confundiendo los poderes, porque usted confunde lo que es una ley con que lo que es la aplicación de la ley. La aplicación de la ley le corresponde a la justicia, le corresponde al judicial, que es otro ámbito. Entonces, no es que cuando se hace una ley nacional, ¿para qué existen los leyes, los jueces provinciales, la justicia provincial? Porque esta ley nacional, que es para amplio territorio, la tiene que aplicar este juez, pero esta ley nacional tiene que ser con fondos nacionales. A ver si nos vamos entendiendo. no confunda la construcción de una ley con la aplicación de esa ley. Son dos lugares distintos. Son dos hechos y dos sectores totalmente distintos. Entonces no es que tengo que eliminar a los jueces porque la ley es nacional. No viaja por ahí el asunto. Si la ley es nacional, los fondos que maneja y de los cuales puede hablar el Ejecutivo Nacional son los fondos nacionales. ¿Se entiende esto? Porque si no confundimos un lugar con el otro, maestro. Yo creo que usted no lo está entendiendo porque confunde el hecho de la sanción de una ley con la aplicación de la ley. Y son dos poderes distintos. Por suerte en la Argentina todavía tenemos esto. Bueno, en ciertos casos le digo, en ciertos casos. Vamos, dale.
1: Bueno, entonces explícame cómo es el Código Penal, porque yo hasta el día de hoy no conozco que haya un Código Penal de la provincia de Buenos Aires. Ni tampoco, por ejemplo, la ley de tránsito, porque es ley nacional de tránsito. Explícame cómo es el razonamiento, si el confundido soy yo, amigo.
0: Sí, pero le tengo que explicar toda la instrucción cívica, amigo. Porque usted está preguntando por una ley de tránsito que son las generales. La ley de tránsito nacional le marca parámetros generales y parámetros de ruta. ¿Está? Y códigos generales. Ahora, ¿por qué la sanción en La Plata es distinto que la sanción en Trenquelauque? ¿Por qué se paga distinto monto en cuanto a la multa? Bueno, porque ahí aplica la ley provincial. Hay un código general que después la toma y la basa y la revisa y la sostiene una ley provincial. Pero le tengo que explicar instrucción cívica para explicarle todo esto. Ahora entendí por qué tiene esa confusión. Es una cuestión de instrucción cívica. Materia que debería persistir en las aulas, le digo. No, creo que la han sacado. Pero mirá qué importante que es. Esto de instrucción cívica. Vamos, dale.
2: Hola, buen día, Marcelo. ¿Cómo estás? ¿Estás escuchando, Marcelo? ¿Te diste cuenta, Marcelo, que siempre caemos en el debate barato? Siempre caemos en el debate de peluquería. Ahora tienen dos meses para comer. Ellos sacan un proyecto de ley, una jueza que tira la cautelar. Y ahí ahora quedamos como definido chor nosotros. El debate, la politiquería barata caemos, como quien diría.
0: Sí, es cierto.
2: Yo creo que en realidad hay que mirar más lejos. O sea, ¿hay algún diputado, senador o algo por el estilo que presente un proyecto o algo, por ejemplo, un proyecto que diga rompiendo candados para abrir las fábricas que han cerrado, las que se han fundido, para reabrirlas de vuelta? Me parece que no. La pregunta es, ¿el tejido social está roto? Porque no hay laburo. Si la gente tiene laburo genuino, laburo, haya trabajo en todos lados, no habría tanto problema. Uh-huh. O sea, estamos minados de psicólogos, de psicopedagogos por todos lados, y esto va de mal en peor. Hace falta fábricas de laburo. No escucho uno solo que hable de fábricas.
0: Creo que hasta ese tema es peor. Porque las fábricas que hay se están cayendo por falta de venta. O sea que lo que necesitan no son fábricas, necesita gente que compre. Mirá las empresas del polígono. Reciente leí, acá en Berisso, no es lejos. No estamos hablando de irnos muy lejos. Las empresas del polígono te dicen, loco, nos vino 140% más de luz. ¿Cómo hacemos para pagar esto si no estamos vendiendo en esta situación económica que hay? En estas circunstancias que hay, no estamos vendiendo. Y entonces, ¿qué necesitas para poder hacer una ley que te diga, bueno, abramos las empresas que están cerradas? Bueno, necesitas compras, necesitas que haya más venta. Y en ese sentido, ropa, calzado y electrodoméstico, Argentina sigue siendo el país más caro en 7 de cada 10 productos. Nota de Infobae. Ni un pelo de cuca, Infobae, ¿eh? ¿Estamos? Bueno, yo digo por la duda, es de Haddad, Infobae. Digo, se afeita todos los días para evitar ser más gorila, Haddad. La Argentina continúa, dice la nota de Infobae, Argentina continúa exhibiendo precios elevados en una amplia variedad de bienes de consumo frente a otros mercados internacionales. En particular, la ropa, el calzado, los electrodomésticos, los autos y las motos siguen siendo más caros, aunque la brecha se redujo durante el último año en alimentos y servicios. En cambio, la posición de Argentina es más heterogénea. Así surge del último informe IERAL, que comparó la evolución de los precios de bienes y servicios de consumo de Argentina, Brasil, Chile, México, Estados Unidos, Francia, Polonia, Australia, China y Corea del Sur. La entidad puso los resultados en contexto con evolución del tipo de cambio real. En agosto se ubicó un 5% por encima del nivel registrado en noviembre del 2023, es decir, en agosto, 5%... más caro todo. Y está todo mucho más alto, según este informe, del último mes de gestión de Alberto Fernández. Aunque en ese momento se encontraba en el 40% por debajo del promedio 2020-2026. O sea, lo de Alberto Fernández ya era malo y este lo empeoró. Ese nivel de referencia equivaldría actualmente a que el dólar en la Argentina, si lo modificase los precios que había, hoy el precio real del dólar debería ser, según este informe que presenta, reitero, Infobae, ni un pelito de cuca, Infobae, de 2.078 pesos. En el segmento que reúne bienes durables, indumentaria, calzados, Argentina aparece como el país más caro. Y entonces, cuando hablamos de empresas, cuando hablamos de que se abran las empresas, de que se abra esto, de que se abra aquello, bueno, si no vas a tener compradores. El asunto de las empresas, de los negocios que cierran, de las fábricas, de todo es por la falta de compradores. Este gobierno nos hizo, no sé, la palabra incompetitivos no creo que exista, pero la voy a inventar. Discúlpeme algún maestro de lengua que esté del otro lado. Nos hizo incompetitivos, y quiero reiterarla. Nos hizo falto de competencia. ¿Por qué? Porque las reglas que puso de juego son terribles para todos. Terrible para el kiosco, terrible para el productor, terrible para la empresa, terrible para el exportador, terrible para todos. Cualquier cosa que llegue de afuera llega más barata. Porque el tipo de cambio, porque lo que han presionado al mercado y lo que han presionado a los trabajadores es terrible. Ahora, entonces, ¿necesitamos más empresas? No, necesitamos más plata en la calle. Necesitas subir el sueldo. Necesitas mejorar la situación, poner circulante, que empiece a girar la rueda de nuevo. Esto es, en la Argentina se trabó una rueda. Agarraron la rueda y dijeron, basta, así bajamos la inflación, basta, no haya más plata para nadie. No hay más aumento, pisamos todo, aumentamos los precios y nadie más va a tener ganas de comprar. ¿Por qué? Porque no va a poder comprar. Entonces, basta de compra, eso baja la inflación. Baja la inflación, pero también te baja toda la industria, porque si no vendés, no ganás. Milei, cuando arrancó este plan, este proyecto, cuando presentó este proyecto, dijo, una vez arreglada la macro, la micro se ordena sola y empieza a girar la rueda. Bueno, supuestamente la macro ya la arregló, la micro no funciona y pasan los meses y el deterioro es cada vez peor. Y entonces, ¿necesitamos abrir más empresas? No, necesitas circulante. Necesitas volver a darle plata, poner plata al de abajo, pero la maquinita. Bueno, eso se hacía con obra pública, eso se hacía con dólar, con precio normalizado, no aplastado todo el tiempo, te genera inflación y sí, pero una inflación que va creciendo con tu sueldo, no una inflación que te vaya dejando atrás. Porque hoy te marcan que no hay inflación y resulta que a todas las empresas de este polígono industrial le llegó 140 más de luz. Bueno, decime cómo hicieron para que le llegue 140 más de luz. Si el mes pasado no fue peor que el anterior. No es que el mes pasado hizo un frío y entonces todos prendieron el gas. No es que todos salieron y vendieron como locos y entonces tuvieron que aumentar la producción. Por el contrario, fue un mes más caluroso, fue más templadito, fue un mes donde la venta no reflotó, por el contrario, volvió a bajar. ¿Y entonces en qué? ¿Cómo se hizo? Bueno, con impuestos. ¿Cómo sube? Con los impuestos. Te vienen subiendo los impuestos, te sube la boleta de la luz. ¿Vos gastás más? No, lo que te sube es el impuesto. Esto es gobierno nacional. Esta es ley nacional, ley aplicada. Y este era el verso para decir, así se para la inflación. Bueno, no solamente nunca llegaron al cero, sino que esa receta de Milei ya fracasó. La receta de arreglamos la macro y la micro se empieza a mover, fracasó. Porque el Toto Caputo nos anunció 20 veces que eran los mejores meses que se venían por delante. En junio de este año, el Toto Caputo dijo que empezaban los 18 mejores meses del año. Pasó julio, nada. Peor. Pasó agosto, volvió a aumentar la inflación. Estamos en septiembre, no mueve, no hay nada. Las empresas siguen cerrando. ¿Y entonces cuándo mejora? Nunca, muchachos, porque no funciona. Esto es, dale arranque. Dale arranque. Dale arranque. ¿Qué pasó? Nos quedamos sin batería, muchachos. Y ahora hay que comprar una batería nueva, hay que hacer todo nuevo, pues ya está, ya no, no. La primera, cuando no te arrancó, te deberías haber dado cuenta de que esto no iba a funcionar. Bueno, estos tipos insistieron con la batería. La hicieron pelota, la gastaron, no hay más. Y ahora está todo parado. Ahora, si no decimos esta realidad, si no nos jugamos por esta realidad, si no entendemos que esta es la realidad, después venir Kicillof, el que coso tiene, Kicillof. No, muchachos, contemos esta parte de la historia. Después tendremos todo para decir de la provincia de Buenos Aires. Bárbaro. Pero primero contemos el motor nacional, porque el motor nacional no está dejando crecer a Córdoba, no está dejando crecer a Santa Fe, no hay una sola provincia que esté creciendo realmente. ¿Y entonces la culpa de Kicillof? No, muchachos, tenés un contexto nacional que se te viene abajo. Tenés los gobernadores llorando por todos los rincones. Entonces la culpa de Kicillof, no, muchachos, dale. Vamos a ser buenos entre nosotros, por lo menos para hacer un análisis que no sea de peluquería, como dijo un amigo recién. No arranca esto, no funciona, no va para adelante, no tenés que abrir empresas. Tenés que volver al modelo. ¿Cuál era el modelo? Y un modelo en donde el trabajo real, los sueldos se mejoren, la obra pública sea parte de lo que te lleva para adelante. ¿La tenemos que controlar mejor? Sí, claro, controlemos la mejor, pero no la corté, no sea tan guacho. En donde los que menos tienen, o los que tienen menos recursos, o los que tienen menos posibilidades, sean beneficiados. Estamos hablando de jubilados, discapacitados y demás, sean los primeros. Bueno, o pensamos esto en serio, o seguimos gritando, ¡Kicillof, la culpa! ¡Señor! ¿Cómo puede ser? Una de dos. ¿Lo pensamos en serio o seguimos con la estupidez? Vamos.
2: Sí, Marcelo, tenés toda la razón del mundo en eso que decís. Es cierto que la luz la maneja a nivel nacional, pero San Luis, por ejemplo, tiene generadores propios, que se hizo una buena, y hizo bajar el costo de la energía en base a la energía fabricada a través de generadores. En la provincia de Buenos Aires también se puede hacer, si lo pudo hacer San Luis, que tiene un superávit per cápita mucho más chiquito que la provincia de Buenos Aires. También que la provincia de Buenos Aires es más grande, pero también tiene superávit per cápita mucho más grande. Se pueden hacer políticas, si no, hacemos una cosa, que el gobernador renuncie y que gobierne Milei y listo. Porque si vamos a tener un gobernador dormido, no sirve.
0: Hacer malabares, el diario La República es el diario más importante de San Luis. Economía regional. Hacer malabares para no cerrar. Así la pelean los comercios de San Luis. Con la venta por el piso y los alquileres por las nubes, los dueños de los negocios chicos de San Luis y Villas Mercedes se mudan a los barrios, apagan las vidrieras, entienden ellos solos y venden por WhatsApp. Las cosas están bravas y si no te salvás vos, no te salva nadie. Esa es la frase que más se escucha hoy entre los comerciantes consultados en el centro, en distintos barrios de San Luis y Villa Mercedes, con el consumo muerto y la boleta de luz, gas y alquiler que no paran de subir. Las pymes activaron un plan de autosalvación para no bajar las persianas. Lo primero que voló fue el local del centro. Pagar el alquiler en la peatonal se volvió imposible, pero es mucho más. Se agarraron las cajas y se fueron, porque no podían pagar ni el gas ni la luz tampoco. Están en las calles de las periferias, donde alquilar cuesta menos de la mitad. Otros directamente cerraron el salón y se llevaron todo para atender solamente por WhatsApp. Noticia de San Luis, diario La República. Dice por acá, zona fría, ¿cuánto aumentan las tarifas de gas? ¿Cuál es el principal cambio que pasarán a costar? San Luis en la mira. Bueno, algunos. Energía San Luis promueve la adhesión a la factura digital para cuidar el medio ambiente. Bueno, eso era una tontera, perdóneme, lo leí así de apurado. Municipio de San Luis, no cobrarán más las tasas. Ya las boletas están demasiado altas como para que nosotros podamos agregarle algo. El servicio de la boleta de Edesal se fue por las nubes. Yo digo por esto de... No, miren que en San Luis la están pasando bárbaro. Yo... Las empresas en San Luis están cerrando, ¿eh? No hay un solo sector de la Argentina en donde esto no les esté apretando el cogote, ¿eh? Argentina. Esto que acabo de leer son los medios de San Luis. Digo, porque una cosa son los medios nacionales hablando de San Luis, otra cosa son los medios de San Luis hablando de San Luis. Yo siempre voy a los medios locales, que son los que tienen la posta en todo esto. ¿Querés completarlo? ¿Querés completar el panorama? Mirá, hoy es 9, mañana 10 va a haber un sirenazo. Vas a escuchar la sirena de bomberos a las 10 de la mañana. 10 de la mañana, la sirena de los bomberos van a estar sonando. En Berisso, te aviso, Berisso, La Plata y Ensenada. Atención, toda la región, si a las 10 de la mañana escuchás la sirena, no empiecen todos a alertarse, avísenle a los demás que no es YPF, viste que acá siempre con el tema YPF, que es una bomba de tiempo, estamos mirando para el lado de YPF a ver qué hacemos. Bueno, no es YPF, así que tranquilo, tranquilo. A las 10 de la mañana, mañana 10 de septiembre, van a estar sonando las sirenas. ¿Qué reclaman? Cuatro ejes principales, la movida. El principal reclamo vinculado a la transferencia de fondos que legalmente corresponden al Sistema Nacional de Bomberos Voluntarios. Concretamente, el remanente correspondiente al ejercicio 2025 y anteriores, que asciende a 59.330.748.051,41 centavos. Este monto recalculado permanece pendiente de ejecución y distribución. Representa aproximadamente 45 millones para cada asociación de bomberos voluntarios. Se trata de fondos establecidos por la Ley Nacional 25.054 con la afectación específica. Por lo tanto, no constituye una ayuda extraordinaria ni un aporte discrecional del Estado Nacional, sino un recurso previsto legalmente en el Sistema Nacional de Bomberos Voluntarios. El segundo punto, emergencias en rutas y concesionadas. Los bomberos voluntarios responden permanentemente a emergencias en rutas concesionadas a privados, poniendo recursos, vehículos y personal a disposición sin recibir una compensación por esa prestación. Se solicita incluir en los contratos de la nueva red federal de concesiones, decreto 97-2025, convenios obligatorios contra prestaciones mensuales por disponibilidad, reintegro de gastos extraordinarios y compensación por daños a los cuarteles que atienden los siniestros en esta traza. Tercer punto, ley de fortalecimiento 27629. Se pide la aplicación integral, informe esta ley sancionada en el 2021 con especial hincapié en la implementación efectiva por parte del ARCA del integro del IVA en compras de bienes, servicios y equipamientos. O sea, cuando los bomberos compran equipamiento, que no le cobren el IVA o le devuelvan el IVA que pagan. Se solicita al Ministerio de Economía y al Banco Central de la Nación agilizar los pagos al exterior ante los altos costos de los vehículos de emergencia nacionales, que se fueron por las nubes. Los cuarteles deben comprar unidades usadas en el interior para garantizar la adecuada prestación del servicio. Es decir, los bomberos te dicen, acá no son competitivos, están recontra caro acá. Lo compramos al exterior y son más rápidos. Pero le pide al Banco Central que hagan los depósitos más rápidos. La operatoria comercial internacional exige el pago anticipado total contra la correspondiente factura pro forma. En práctica, esto genera dificultades financieras para todas las asociaciones de bomberos. Obviamente, durante el sirenazo, ¿se atenderá durante este sirenazo las urgencias? Sí, obviamente. ¿Cómo podés ayudar cuando suena la sirena en todo el país? Escuchá, a través del sirenazo vamos a defender a quienes siempre responden. Vos podés compartir en redes y apoyar. Estos hombres y mujeres siempre están. Estos son los bomberos voluntarios de Argentina diciéndole a Milei, loco, larga la plata que es nuestra. ¿Cuánto más? ¿Algún otro ejemplo quieren? ¿Algún otro ejemplo están esperando? ¿Cómo van a defender todo esto? ¡Kicillof! Ya sé. Tampoco es de el paladín de la justicia. No es una defensa. Lo que quiero decir es, muchachos, la culpa es que se la tenés que echar, no al del costado siempre. Acá hay un contexto general generado por el gobierno nacional. Hay un contexto general que nos está rompiendo en mil pedazos. Y las discusiones terminan siendo de peluquería. Las discusiones terminan siendo, pero Kicillof. Bueno, pará, papi. Estamos hablando de esto. ¿Vamos a hablar de esto? Dale. Estamos ante un tipo que es un mentiroso, pero no solamente eso, sino que están haciendo desaparecer la guita de todos nosotros, la guita de los bomberos, la guita de las empresas, no hay ayuda, escudados en informes mentirosos, que no muestran la realidad, y que ustedes saben que no muestran la realidad, pero ustedes le quieren poner el voto porque Kicillof. Bueno, estamos en una pelea bastante ridícula, me parece, en algunos casos. En algunos casos. En otros, obviamente hay razones. Yo insisto con una cuestión. Yo a Kicillof no lo vi parado delante de ninguno de estos reclamos. Yo soy más jetón que Kicillof. Y no me presento a nada. Ni a jefe de unidad básica. A nada, ¿eh? No es para mí esta parte. Y obviamente a mí me gustaría que estos tipos salieran y dijeran cosas. Pero no lo hacen. Ahora, eso no significa que yo no lo tenga que hacer. Que yo siga el mismo camino y diga, bueno, está todo igual, la mañana, ahí vamos, caminando tranquilo. Porque después tenés ejemplos de cosas que sí funcionan. Ensenada es un ejemplo de cosas que sí funcionan. Ensenada es un ejemplo de cosas que sí funcionan. En la misma economía, en la misma situación. Pero eso no quita que Ensenada esté fuera de todo este panorama nacional. No está dentro. Está dentro. Pero consigue recursos, consigue bienes, hace la tarea prolijamente. Ahora, ¿hasta cuándo le va a dar a Ensenada si se la está gastando toda la propia? ¿Se entiende esto? ¿Y cuánto más podría hacer Ensenada por sí misma si las cosas anduvieran bien? Bueno. Yo planteo esto, obviamente. No le doy lugar a todo el mundo, todos opinamos, pero no digo que todas las opiniones valen. Por eso pongo a veces algunos ejemplos para o leo alguna noticia para contrastar algunas cosas que me dicen. No para decirle a todo el mundo que me está mintiendo. Lo que estoy diciendo es que tienen una realidad que por ahí les falta dato. que por ahí le está faltando algún datito de por medio. Para irnos, ¿no? Uy, qué pasado que estoy. Che, no, se quedan hablando ustedes también. Qué chaquinoto que son,
1: ¿no? No, Marcelo, me haces reír, amigo.
0: A ver.
1: No, vos lo que estás hablando es delegaciones de funciones, ¿sí? Y no me tenés que explicar ni instrucción cívica, ni derecho procesal, ni derecho penal, ¿sí? Yo te vuelvo a repetir, hay una ley nacional, sí. ¿Sí? Del mismo modo que es una ley nacional esta de la de los menores, ¿sí?
0: Sí.
1: ¿Sí? ¿Cómo hace la provincia entonces para aplicar una ley nacional con fondos propios? Porque vos recién lo dijiste, en Trenquelauquen aplican una norma, en La Plata aplican otra.
0: No, pero para tenés un quilombo en la cabeza. Cuando quieras venir nos sentamos y charlamos un poco. Sí, te falta instrucción cívica, pa. Sí, te falta instrucción cívica. No tengo ninguna duda. Estás mezclando todo. Ya está. Listo, la charla no puede continuar. Estás mezclando la aplicación de la ley, la creación de la ley. Estás mezclando todo. Para eso hay poderes distintos. De nuevo, a primer año de instrucción cívica y volvemos a arrancar. Estás equivocando y estás planteando la creación de la ley con los fondos de la ley, con la aplicación de la ley, lo estás metiendo todo en un mismo paquete. Bueno, no, son paquetes distintos. Son paquetes distintos. De hecho, esta jueza nunca te dijo que la ley no era constitucional, nada. Lo único que te dijo es, ¿y los fondos para hacer todo esto que pide la ley? Y te falta leer la ley, ¿eh? También te falta leer la ley. Dale, vamos, último.
3: De las compañías de celulares también se le está yendo la mano, ¿eh?
0: Ajá, hablando
3: no,
0: de otra cosa.
3: Ya, es imposible.
0: Sí, están bastante saladitos los muchachos, todos están saladitos, pero bueno. No hay inflación, así que todos tranqui, ¿eh? Todos tranquilos. Pagamos más por el por obra y gracia del Espíritu Santo. Señoras, señores, ha sido un placer, dale. 12:15 del mediodía. Para mí, un placer haber estado por acá, un placer haber estado con ustedes. Como siempre, que Dios, la Virgen, los santos, los astros, la energía, el budismo, el hinduismo, la Pachamama, Wiracocha, lo que sea que les haga bien, los abrace muy, pero muy fuerte y les regale una preciosa sonrisa que les dure al menos hasta mañana. Dos cosas para recordarles. Una, lo del sirenazo mañana. Ojo, porque van a escuchar todas las sirenas al mismo tiempo y alguno va a decir, guarda y Pepe, que ahí se viene. Yo entiendo, nacimos y nos criamos con este terror, pero avisémosle sobre todo a los grandes para que ninguno le agarre un infarto en esto, ¿eh? Avisémosle a todo el mundo que tiene que ver con una protesta de los bomberos. La segunda cosa que les quería recomendar, pusimos un videito ahí en Info Berizo y en Radio Sur a través de las redes de Facebook y de Instagram de Berizo y un pedacito de su historia, pero en imágenes nada más, no dice nada, es un poquito de música e imágenes, van a encontrar imágenes desde la creación de los frigoríficos pasando por carnavales en los años 70 acá en Berizo, imágenes de carnavales, imágenes de negocios en los años 70, 80 de la biblioteca histórica de videos que había de Berizo, lo sacamos por ahí, videofilm, ¿se acuerdan? Bueno, lo sacamos por ahí para que ustedes lo puedan ver. Desde eso hasta el 202 viejito yendo por la 60, el 214 parando en una paradita, algunos barrios, algunos vecinos, la noche de Berizo, el social, Asia, ahí lo que era el bar El Progreso, la nochecita ahí, algo del boliche, bueno. Por ahí se encuentran aquellos que son un poquito más grandes, se encuentran ahí imágenes del 70, del 80, del 90 y del 2000. Hay imágenes de todos esos años resumidas en 5 minutos, ¿eh? No es un video largo con algo de música que se los recomiendo mirarlo para nada, por nostalgia y para ver si se encuentran de última, para ver si se encuentran un poquitito. Así que recomendación para que lo vean a través de las redes. Por el resto, muchas gracias por todo. Nos encontramos mañana, 9 de la mañana, ¿sí? ¿Les parece? Aquí en el aire de Radio Sur. Un abrazo enorme. Cuídense mucho. Chau, chau.

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0: Hola, radio.
1: ¿Qué tal? ¿Te puedo pedir un tema?
0: Sí, claro. ¿Cuál querés?
1: El de Celine Dion.
0: No tenemos nada.
1: Bueno, entonces sin exces. ¿Ese que dice?
0: No.
1: Entonces pasame Brian Adams.
0: No, tampoco.
1: Erika.
0: Justo está rayado. No lo tenemos. Tampoco.
1: Pero al final no tiene nada. Pero
0: es que vos sos muy exigente.
2: Pero mira, yo que vos escucharé el azul.
1: Sí, vos sabés que tenés razón.
3: No te digo yo.

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1: Ahora seguimos con...
2: Disculpame, estuve pensando eso de la pregunta esa de que cuando lo preparan los motores.
1: Ah, sí. ¿Qué onda?
2: Bueno, acá está la respuesta. Ah, se para y se queda ahí para que la gaviota lo cague. ¿Ve? Explota 1.000.000.000 de partículas desparramando cacho de turista para todos lados. Y sí, me rindo.
1: Ok.
3: Y aquí está la respuesta.
1: No vuelven a prender y si no arranca, se bajan todos y patalean.
3: Muchas gracias.

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Espero que estés bien, espero que estén todos bien en este día. ¿Cómo va la jornada? ¿Cómo va tu día? Bueno, nosotros aquí ya preparados en la radio para empezar a transitar 30 minutos con contenido que tiene que ver con los viajes, con el turismo de Argentina y a veces vamos un poquito más allá. Así que nos encanta fundamentalmente escuchar voces de protagonistas porque nos invitan a algunos eventos, a algunas presentaciones, y nos hacemos eco justamente con el fin de transmitirte a vos lo que mucha gente hace por el turismo. Arrancamos, le ponemos un poquito de música a nuestra edición y ya estamos con lindo material para compartir.

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1: Bien, amigos, estamos compartiendo nuestro tiempo juntos aquí en la radio, y nos vamos de viaje, como solemos hacer en este espacio que habla justamente de turismo. Nos instalamos en La Rioja, nos vamos a Chilecito, este lugar lleno de historia, naturaleza y uno de los destinos turísticos fascinantes de nuestro noroeste argentino. Sabés, Chilecito es la segunda ciudad más importante de la provincia de La Rioja y uno de los destinos turísticos más atractivos, diría yo, de este norte o noreste argentino, ubicada allí en el Valle Antinaco, Los Colorados, entre la Sierra de Velasco y la, yo diría, importante Sierra Famatina. Todo esto, bueno, combina esos paisajes de montaña, historia minera, bodegas y también una fuerte tradición cultural. Hablamos seguido de nuestro norte y hoy nos ocupa La Rioja, en particular Chilecito, y para ello vamos a escuchar a Hugo Moreno, que es el presidente de la Cámara de Turismo de este precioso lugar en La Rioja.
2: Sí, la verdad que nos visitan los turistas y siempre nos dicen que como que se sorprenden de lo que tenemos acá.
3: La verdad que es bellísimo, es un lugar para conectar con uno mismo, para poderte encontrar. Están todos invitados para poder venir hasta aquí y poder descubrirte y descubrir las bellezas naturales que tenemos, que La Rioja, la verdad que es muy linda en ese sentido. Un paso obligado, la estación número 2, la Cuesta del Pique, Talampaya, la mina La Mexicana. Tenemos muchas cosas acá en Chilecito, estamos en el centro de la provincia con muchas cosas para ofrecer. Así que la verdad que es un paso obligado y algo muy lindo para visitar La Rioja. Estamos conectados directamente por la Cuesta de Miranda, plena ruta 40, entre Talampaya, Chilecito, pasando por Villa Unión, que también es una localidad muy linda.
4: Hermoso lugar.
2: Todo el oeste de La Rioja, uh-huh, que se puede visitar y tener belleza natural. Y como te digo, un lugar para estar tranquilo, para conectar. El lugar que no es caro, tiene muy buenos vinos, muy buena gastronomía y bellezas naturales que te van a sorprender. Es una cepa nuestra, autóctona de acá, de origen, el Torrontés Riojano, que es único, es un vino muy, muy, muy, muy rico, muy suave, es como un juguito que te engaña.
5: Muy bueno.
2: Sí,
5: es verdad.
2: Muy bueno. A seguir tomando. Es una cosa muy rica dentro de todo. Y bueno, también tenemos tintos muy buenos, la verdad que la y bodega. Bodega interesante, importante aquí en la zona. Así que es muy lindo para conocer. Se vende, es muy reconocido, ha tenido un Oscar en Francia, en Burdeos hace unos años, como uno de los mejores blancos del mundo. Es muy recomendable, como te digo, es algo para probar. El Torrontés Riojano es una cepa única, y que fresco, como lo hablábamos recién, es algo que tienen que probar. Vos tenés un aceite de oliva tremendo acá, la nuez también es uno de la zona productiva de Chilecito, entre todos nuestros valles. Son todas cosas que son muy buenas aquí, que puedes probar. Y como te digo, sobre todo conectar con vos, con la naturaleza, con la tranquilidad y con una gente que es muy cálida y que siempre te está esperando para compartir y para estar bien. El Chilecito de invierno tiene unas temperaturas que van desde los 20 grados, 22 grados, muy bueno durante el día, y a la noche se refresca bastante, en una amplitud térmica interesante, y es muy, muy, muy bueno. Vos durante el día tenés unas tardes, unas siestas bárbaras para tomar mate, para recorrer, para visitar las bellezas naturales que tenés, y a la noche, obviamente, se refresca. Y es yo tener la calidez del estupogán, la niñita, todo, como te decía, algo muy muy cálido para poder compartir acá en familia. Y lo que más pide es el cabrito. Vos tenés el cabrito que lo podés comer a la pasilla o lo podés comer al sosontel, tipo en un disco, ¿sí? Y después tenés también la costeleta de cerdo a la riojana, que es como también muy, muy tradicional. Y mira, la verdad que nosotros acá trabajamos en conjunto, siempre tenemos una muy buena relación con la parte pública, que nos da una mano. El privado siempre pone su incentivo, pone su idea, pone las ganas. En un contexto difícil, como todos lo sabemos, una economía dura, difícil, estamos en unos números en la mitad de lo que sería en el 50-70%, cuando el año pasado teníamos un 100. No hay previaje, no hay opciones, pero bueno, siempre el privado pone las ganas, siempre pone todo el incentivo, y gracias a Dios tengo muy buena relación acá en La Rioja con la parte pública, siempre nos dan una mano, así que bueno, tratando de sobreponernos y de mirar para adelante y tener buenas ideas y siempre la mejor para recibir al turista.
1: Volvemos a hablar de turismo de pesca, ¿eh? Algo que no solo le gusta a los hombres, he conocido mujeres a las que también les gusta esta actividad, acompañan a su novio, a su marido, a los hijos, y se divierten, la pasan bien y pasan una linda jornada en contacto con la naturaleza, por supuesto. En la provincia de Neuquén tiene escenarios muy lindos, ¿eh?, para practicar la pesca, por ejemplo, la boca del río Chimehuín, el río Correntoso y la boca del río Limay, en la parte sur de la provincia, y los ríos también Coyoncura, Caleufú, Quillén, bueno, Aluminé, Traful, son algunos de los lugares, son algunos de estos escenarios que te decía, y también, obviamente, porque es el hábitat de salvajes truchas arcoíris, fontinalis y marrones. Estos cauces de agua han ganado reconocimiento internacional y resultan imperdibles para los amantes de la pesca deportiva. Al norte, los ríos Trocomán, Trolope, Nahueve y la laguna Barbarco son ideales por la cantidad de capturas que se realizan durante la temporada. La paz de los lagos Tromen, Traful, Paimún, Aluminé y el Loloc, entre otros, obviamente, cautiva a los pescadores en cada temporada de pesca allí en Neuquén. Realmente un escenario natural hermoso. La práctica de la pesca, bueno, tiene sus fanáticos, sus apasionados, y un aplauso muy grande a los guías. Las guías, he visto el trabajo de alguno de ellos y es formidable, ¿no? Porque ayudan y enseñan a los que no son muy prácticos en el tema de la pesca, te ayudan desde lo más básico y también ellos se organizan para llevarte al lugar, llevan la comida y te ofrecen allí pasar un día casi entero, ¿no?, en medio de la naturaleza, aprendiendo a pescar si te hace falta aprender o conocer algunos secretos, y teniendo pausa allí gastronómica. Realmente en algunas provincias el turismo de pesca está muy, muy bien desarrollado.
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0: Y nos quedamos con más información y más protagonistas. Nos vamos a la vida de hoteles. Y en este caso, una propuesta interesante si viajas a Buenos Aires y querés una buena ubicación, como por ejemplo puede ser Puerto Madero, el SLS. Conocemos un poco sus características en la voz de Franco Fagues. Lo escuchamos.
1: Estamos en el hotel SLS en Puerto Madero, ubicado sobre acá en la calle Juan Amanso. Es un hotel que predomina mucho el arte. Apenas ingresás al lobby, a la derecha tenés una obra del autor Eugenio Cutica llamado Ataraxia. Es un hotel de 50 habitaciones. Tenemos cuatro tipos de categorías. La mitad del hotel tiene vistas hacia el dique, que es lo más solicitado. Cuenta con un restaurante en el segundo piso llamado Lenia, que se dedica a la parrilla argentina con fusión comida japonesa.
2: Vos hablás de la gastronomía, yo te voy haciendo la pregunta porque tuve la oportunidad de disfrutar de la gastronomía.
1: Sí.
2: ¿Qué se encuentra? ¿Y eso está abierto todo el tiempo?
1: Sí, eso está abierto de 7 de la mañana, que es donde se hace el desayunador, hasta las 12 de la noche, que, bueno, a partir de las 8 de la noche se puede aprovechar lo que es la cena. Sí, también tiene almuerzo, tiene merienda. No es necesario ser huésped del hotel para poder acceder al restaurante.
2: Correcto, buena.
1: Sí, estás pasando por la calle y querés también conocer el restaurante Lenia, también lo puedes hacer sin ningún problema.
2: Aparte con una vista espectacular,
1: sí,
2: espectacular, ¿no?
1: Espectacular, tiene una terraza que los atardeceres se ven, la verdad, que increíble. También al estar en el segundo piso también se puede ver la parte de los diques, tiene mucho verde también la parte de la terraza, muy lindo, la verdad.
2: Ahora, ¿es un ámbito propicio para hacer otro tipo de eventos, alguna recepción, un evento corporativo ahí con una recepción, puede ser?
1: Sí, correcto. O sea, solemos también hacer, los viernes solemos hacer after office ahí en la parte de la terraza, sino también despedida de fin de año también, presentaciones también, bueno, entre otros. Sí, pero la verdad que utilizamos la parte de la terraza, le sacamos bastante provecho.
2: Ahora, ¿qué comodidades brinda? ¿Cuántas habitaciones? ¿De qué tipo? ¿Hay gimnasio, hay pileta, hay sauna?
1: Bueno, sí, cuenta con un sauna seco, cuenta con piscina, gimnasio. El gimnasio es súper completo, con las últimas máquinas. Tiene un total de 50 habitaciones, tiene suite, habitación normal. Parte de la suite y parte de las habitaciones tienen vistas hacia el dique. Y bueno, luego cuenta con una terraza que todavía no hay nada, pero hay un proyecto ahí para futuro, para poder implementar algo en la parte de la terraza del piso 10.
2: Tenemos una empresa, tenemos un evento corporativo. Sí. ¿El SLS está en condiciones de poder albergar eventos corporativos?
1: Sí, por supuesto. Eventos corporativos solemos hacer. Nosotros tenemos un salón también al lado del lobby que cuenta con un espacio para 100 personas en auditorio. Es bastante amplio y solemos hacer bastante eventos corporativos, presentaciones de marcas, etcétera.
2: Hablamos de, no sé, gimnasio, hablamos de sauna, todas esas cosas que uno cuando ya afloja, se distiende un poco, que quiere disfrutar un poquito del hotel. ¿Esas cosas contamos?
1: Contamos con una piscina externa.
2: De libre uso para todos los que se alojan en el hotel.
1: Correcto, libre uso para todos los que se alojan en el hotel. Contamos con un spa, con un sauna seco y con distintos tipos de tratamientos, ya sean relajantes, descontracturantes, entre otros.
2: ¿Esos son arancelados o están dentro del costo de la noche, de la estadía?
1: Sí, no. Nosotros solemos armar quizás algún paquete, pero no. La gran mayoría están arancelados, es decir, tienen un costo adicional, además de la estadía.
2: ¿El gimnasio también cuentan con gimnasio?
1: Correcto, contamos con un gimnasio que está ubicado en el primer piso, que está abierto casi todo el día, desde las 6 de la mañana hasta las 10 de la noche.
2: Bueno, sí, sí. No te voy a poner a que me cuentes todos los otros hoteles, pero la cadena OM tiene otros hoteles. ¿Te recordás o recordarle al público de otras alternativas?
1: Bueno, también hace muy poco, en agosto del 2025, tuvimos la oportunidad de abrir el Hotel Raison Bariloche, ubicado sobre la calle Bustillos. Muy lindo, es un producto único en Bariloche, ya que es un hotel 5 estrellas que está ubicado, digamos, en las costas de Bariloche. La planta baja, digamos, la recepción es el 0 y tenemos 3 pisos hacia arriba y 6 pisos hacia abajo.
2: Ah, qué bueno, qué lindo.
1: Sí,
2: bueno,
1: es algo distinto.
2: Una opción que no te podés perder.
1: No.
2: ¿Acá en Buenos Aires otra alternativa tienen?
1: Sí, otra alternativa acá en Buenos Aires tenemos un hotel 4 estrellas ubicado en Palermo, en la calle French, esquina Billinghurst, llamado, bueno, OM Palermo. Es un hotel boutique de 4 estrellas, tiene 25 habitaciones, es muy lindo también, si lo pueden conocer.
2: Espectacular, porque está cerca de todos lados, también sí. Como este. Y bueno, sé que tienen otras alternativas, pero aquellos que quieren tener más información de todo lo que ofrece la cadena OM, ¿dónde pueden ingresar para desarrollar toda la información?
1: Bueno, si ingresan en la página www.omhotels.com, ahí van a encontrar todos los distintos hoteles que tenemos. Sí, claro. Entre ellos Montevideo, Brasil, bueno, Buenos Aires.
2: Por favor, repetinos, Franco, la página web, así los que nos siguen tienen toda la información.
1: Bueno, la página web es www.omhotels.com.
2: Estás por dar una presentación del hotel.
1: Una presentación, sí, también de lo mismo, de los productos nuestros.
2: Pasó el examen, viste, tiene todo el conocimiento del hotel. Franco, muchísimas gracias por este tiempo.
1: Muchas gracias a ustedes.

¿Por qué viajamos? Se viaja para conocer gente, para conocerse más a uno mismo. 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Se viaja simplemente porque sí.

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2: ¿Perdón? Sí, disculpame, estuve pensando en eso de la pregunta antes de que empiece la tanda de qué pasa en un cine si se corta la película.
1: Bueno, A, la mayoría se calienta. Los que están en pareja son los que se calientan. B, el acomodador dice, muchachos, se cortó la peli, taza, taza, cada uno a su casa.
3: No, pero no, ¿cómo? No puede ser.
1: Entonces los de la primera fila inician una batalla campal de pocho. Y los de atrás contraatacan revoleando butanas. Los del medio intentan huir desesperados, imagínate, pero mueren tropezados con los escalones de los costados. Todo esto de repente, ¡pum! Se prenden las luces y todos se le queman los ojos. Por el encandilamiento, ¿viste? Entonces como no se ven, disparan pocho y bombardean butaca entre ellos y en el medio del despelote... Y llega la policía y dispara acá hasta que vimos. Pero como todos tienen los ojos recontraquemados, se le gasta hasta que los mismos policías que empiezan a gritar. ¡Ah, Willy, se me quemó los ojos! Y empiezan a disparar balas de goma para todos lados, pero las balas tienen cabeza explosiva. Y se empieza a explotar toda la pantalla, se prende un poco todo el cine. Y parece que todos se van a cocinar y todo pita y hasta que de repente...
4: ¿Qué? ¿Qué pasa?
5: Ah, no sé, porque ahí fue cuando se cortó la película.
6: ¡Ufa!

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esta canción hace 6 años como una forma de mirar hacia adentro. Hay una conexión que el cielo tiene con esta tierra y que nos reclama a todos. ¡Vamos conmigo!

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